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0: Las 8 en punto.
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0: Quinta hora. Preparación antes de la meditación. Oh Señor mío Jesucristo, postrada ante tu divina presencia, suplico a tu amorosísimo corazón que quieras admitirme a la dolorosa meditación de las 24 horas en las que por nuestro amor quisiste padecer, tanto en tu cuerpo adorable como en tu alma santísima, hasta la muerte de cruz. Ah, dame tu ayuda, gracia, amor, profunda compasión y entendimiento de tus padecimientos mientras medito esta hora. Y por las que no puedo meditar, te ofrezco la voluntad que tengo de meditarlas, y quiero en mi intención meditarlas durante todas las horas en que estoy obligada a dedicarme a mis deberes o a dormir. Acepta, oh misericordioso Señor, mi amorosa intención, y haz que sea de provecho para mí y para muchos, como si en efecto hiciera santamente todo lo que deseo practicar. Gracias te doy, oh mi Jesús, por llamarme a la unión contigo por medio de la oración. Y para agradecerte mejor, tomo tus pensamientos, tu lengua, tu corazón, y con estos quiero orar, fundiéndome toda en tu voluntad y en tu amor, y extendiendo mis brazos para abrazarte, y apoyando mi cabeza en tu corazón, empiezo. De las 9 a las 10 de la noche, quinta hora, primera hora de agonía en el huerto de Getsemaní.
1: Afligido Jesús mío, como por una corriente eléctrica me siento atraída a este huerto. Ah, comprendo que tú me llamas. Y como por un potente imán, siento atraído mi herido corazón. Y yo corro pensando para mí, ¿qué cosa es esta atracción de amor que siento en mí? Ah, es mi perseguido Jesús, que se encuentra en tal estado de amargura que siente necesidad de mi compañía. Y yo corro, vuelo, pero ¿qué? Me siento sobrecogida al entrar en este huerto. Es la oscuridad de la noche, la intensidad del frío, el moverse lento de las hojas que como voces lastimeras presagian penas, tristezas y muerte para mi dolorido Jesús. El dulce centellar de las estrellas que como ojos llorosos están mirando atentas y haciendo eco a las lágrimas de Jesús, me reprochan mis ingratitudes. Yo tiemblo, y en obscuridad lo voy buscando, y lo llamo, Jesús, ¿dónde estás? Me llamas y no te dejas ver, me llamas y te escondes. Todo es terror, todo es espanto y silencio profundo. Pongo toda mi atención en mis oídos y percibo su respirar afanoso. Y es precisamente a Jesús a quien encuentro. Pero qué cambio funesto ha habido. Ya no es el dulce Jesús de la cena eucarística, cuyo rostro resplandecía con una hermosura arrebatadora y deslumbrante, sino que ahora está triste, y con una tristeza mortal que eclipsa su belleza. Ya está en agonía, y yo me siento turbada al pensar que no escucharé más su voz, pues parece que muere, y por eso me abrazo a sus pies, y haciéndome más atrevida me acerco a sus brazos. Le pongo la mano en la frente para sostenerlo, y en voz baja lo llamo, Jesús, Jesús. Y entonces, él respondiendo a mi voz, me mira y me dice:
2: Hija, ¿estás aquí? Te estaba esperando, pues el completo abandono de todos es la tristeza que más me oprime. Y te esperaba a ti, para hacerte espectadora de mis penas y para hacerte beber conmigo el cáliz de las amarguras que mi Padre Celestial me enviará dentro de poco por medio de un ángel. Lo beberemos juntos. No será un cáliz de consuelo, sino de intensa amargura. Y siento la necesidad de que las almas que me aman beban alguna gota al menos. Por eso te he llamado, para que tú lo aceptes y compartas conmigo mis penas y me asegures que no me vas a dejar solo en tanto abandono.
1: Así, angustiado Jesús mío, bebamos juntos el cáliz de tus amarguras, suframos juntos tus penas. Yo no me separaré jamás de estar a tu lado. Entonces mi afligido Jesús, después de habérselo asegurado, entra en agonía mortal y sufre penas jamás vistas ni escuchadas. Y yo, no pudiendo resistir y queriendo compadecerlo y aliviarlo, le digo: dime, ¿por qué estás tan triste, tan afligido y solo en este huerto y en esta noche? Es la última noche de tu vida en la tierra. Pocos momentos te quedan para comenzar tu pasión. Yo pensaba encontrar al menos a la celestial mamá, a la amante Magdalena, a tus fieles apóstoles. Pero por el contrario, solo te encuentro, abrumado por una tristeza que te da muerte despiadada, pero sin hacerte morir. Oh bien mío y todo mío, no me respondes, háblame. Pero parece que te falta la palabra. Tan grande es la tristeza que te oprime. Oh Jesús mío, esa mirada tuya, llena de luz, sí, pero afligida e inquieta, que parece que busca ayuda. Ese tu rostro tan pálido, esos tus labios tan abrasados por el amor, esa tu divina persona que tiembla toda de pies a cabeza, ese tu corazón que te palpita tan fuerte y esos latidos tuyos que buscan almas y que te dan tal afán que parece que de un momento a otro vayas a expirar. Me dicen que tú estás solo y que quieres mi compañía. Y aquí me tienes, Jesús, toda para ti y contigo. Pero mi corazón no resiste al verte tirado por tierra. Entre mis brazos te tomo y te estrecho a mi corazón. Quiero contar uno a uno tus afanes, una por una las ofensas que se te presentan ante tu mente, para darte por todo alivio, por todo reparación, y por todo darte mi compasión por lo menos. Pero, oh Jesús mío, mientras te tengo entre mis brazos, tus sufrimientos aumentan. Siento correr en tus venas un fuego. Siento que la sangre te hierve y te quiere romper las venas para salir fuera. Dime, amor mío, ¿qué tienes? No veo azotes, ni espinas, ni clavos, ni cruz. Y sin embargo, apoyando mi cabeza sobre tu corazón, siento que crueles espinas te traspasan la cabeza. ¿Qué flagelos tan despiadados son esos que no te dejan a salvo ninguna partícula, ni dentro ni fuera de tu divina persona, y que hacen que tus manos estén contraídas y desfiguradas más que si fuera por clavos? Dime, dulce bien mío, ¿quién es el que tanto poder tiene hasta en tu interior para atormentarte tanto y hacerte sufrir tantas muertes por cuantos tormentos te da? Y parece que Jesús, bendito, abriendo sus labios exánimes y moribundos, me dice:
2: hija mía, ¿quieres saber quién es el que me atormenta más que los mismos verdugos Es más, que ellos serán nada en comparación con Él. Es el amor eterno, que queriendo tener la supremacía en todo, me está haciendo sufrir todo junto y hasta en lo más íntimo, lo que los verdugos me harán sufrir poco a poco. Ah, hija mía, es el amor el que prevalece por entero sobre mí y en mí. El amor es para mí clavo, el amor es para mí flagelo, el amor es para mí corona de espinas, el amor es para mí todo. El amor es para mí mi pasión perenne, mientras que la pasión que los hombres me darán es temporal. Ah, hija mía, entra en mi corazón y ven a perderte en mi amor. Y solo en mi amor comprenderás cuánto he sufrido y cuánto te he amado. Y aprenderás a amarme y a sufrir solo por amor.
1: Oh Jesús mío, ya que tú me llamas adentro de tu corazón para hacerme ver lo que el amor te hizo sufrir, yo entro en él, y al entrar encuentro los portentos del amor, que no te corona la cabeza con espinas materiales, sino con espinas de fuego, que no te flagela con cuerdas, sino con flagelos de fuego, que te crucifica no con clavos de fierro, sino de fuego. Todo él es fuego que te penetra en tus huesos hasta la misma médula y que destilando en fuego a toda tu santísima humanidad te causa penas mortales, evidentemente más que en la misma pasión, y prepara un baño de amor para todas las almas que hayan de querer lavarse de cualquier mancha y adquirir el derecho de ser hijas del amor. Oh amor sin fin, yo me siento retroceder ante tal inmensidad de amor y veo que para poder entrar en el amor y comprenderlo, debo ser toda amor. Yo, Jesús mío, no lo soy. Pero ya que tú quieres mi compañía y quieres que entre en ti, te suplico que me hagas convertirme toda en amor. Te suplico que corones mi cabeza y cada uno de mis pensamientos con la corona del amor. Te pido, oh Jesús, que con el flagelo del amor flageles mi alma, mi cuerpo, mis potencias, mis sentimientos, mis deseos, mis afectos. En suma todo, y en todo quede flagelada y sellada por el amor. Haz, oh amor interminable, que no haya cosa alguna en mí que no tome vida del amor. Oh Jesús, centro de todos los amores, te suplico que claves mis manos y mis pies con los clavos del amor para que enteramente clavada por el amor, en amor me convierta, el amor entienda, de amor me vista, de amor me alimente y el amor me tenga toda clavada en ti, a fin de que ninguna cosa, ni dentro ni fuera de mí, se atreva a desviarme y alejarme del amor, oh Jesús.
0: Ofrecimiento después de cada hora. Amable Jesús mío, tú me has llamado en esta hora de tu pasión a hacerte compañía y yo he venido. Me parecía sentirte angustiado y doliente que orabas, que reparabas y sufrías, y que con las palabras más elocuentes y conmovedoras suplicabas la salvación de las almas. He tratado de seguirte en todo, y ahora, teniendo que dejarte por mis habituales obligaciones, siento el deber de decirte gracias y te bendigo. Sí, oh Jesús, gracias, te repito mil y mil veces, y te bendigo por todo lo que has hecho y padecido por mí y por todos. Gracias y te bendigo por cada gota de sangre que has derramado, por cada respiro, por cada latido, por cada paso palabra y mirada, por cada amargura y ofensa que has soportado. En todo, oh Jesús mío, quiero besarte con un gracias y un te bendigo. Ah, Jesús, haz que todo mi ser te envíe un flujo continuo de gratitud y de bendiciones, de manera que atraigas sobre mí y sobre todos el flujo continuo de tus bendiciones y de tus gracias. Ah, Jesús, estréchame a tu corazón y con tus manos santísimas séllame todas las partículas de mi ser con un te bendigo tuyo, para hacer que no pueda salir de mí otra cosa sino un himno de amor continuo hacia ti. Dulce amor mío, debiendo atender a mis ocupaciones, me quedo en tu corazón. Temo salir de él, pero tú me mantendrás en él, ¿no es cierto? Nuestros latidos se tocarán sin cesar, de manera que me darás vida, amor y estrecha e inseparable unión contigo.

0: que de ti. Ah, bésame, abrázame, bendíceme y haz junto conmigo lo que debo ahora hacer.
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0: Las 9 en punto.
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2: Ven Espíritu Santo, llena los corazones de tus fieles y enciende en ellos el fuego de tu amor. Señor, envía tu Espíritu Santo y renovarás la faz de la tierra. Augusta, Reina de los cielos, Maestra de los ángeles, vos que habéis recibido de Dios el poder y la misión de aplastar la cabeza de Satanás, humildemente os pedimos envíes las legiones celestiales para que bajo vuestras órdenes persigan a los demonios, los combatan en todas partes y repriman su audacia. ¿Quién como Dios, oh buena y cariñosa Madre, vos seréis siempre la razón de nuestro amor y de nuestra esperanza? Oh Divina Madre, enviada a los santos arcángeles, santos ángeles, a guardarnos y a defendernos y a rechazar muy lejos de nosotros al cruel enemigo. Oh santos arcángeles, santos ángeles, guardadnos y defendernos. Amén. Nos sellamos y nos cubrimos con la sangre preciosa de nuestro Señor Jesucristo, en nombre del Padre, del Hijo y del Espíritu Santo. Amén. Bienvenidos, bienvenidas a esta reunión. Hoy no vamos a leer la palabra de Dios, digamos el Evangelio de la Biblia, pero les hemos entregado a través de Julito los libros que tienen en sus manos. Se llama Él y Yo. Yo creo que algunos ya conocen este libro, ¿no? Pero no todos. Un poquito les hablo para las personas que no conocen de este libro. Este librito fue dictado por Jesús a una artista, imagínense, a una artista de París. Ahora que estamos con este tema de los Juegos Olímpicos, donde ha habido mucha ofensa al Señor, cuando Francia era una nación muy entregada a Dios, con tantos santos que produjo, un San Vicente de Paúl, Margarita María Lacoque, se apareció la Virgen en Lourdes, bueno, tantas gracias que ha recibido Francia, pero ahora con la masonería se han ido al extremo del satanismo. Y ya ustedes vieron esto, la cuestión de la última cena, y otras cosas horribles que todavía estamos descubriendo poco a poco, de la idolatría a un Dios falso. Y eso va a traer una purificación muy grave, no solamente a Europa, al mundo, sino a Francia en forma particular. Hay una vidente que se llama Jeannette, una mística francesa. Precisamente ella le dice que Francia será purificada, y sobre todo París. Sobre todo París. Claro, estamos viendo ahora por qué es esto. En Francia, como digo, había un artista que amaba mucho a Dios a pesar de que estaba en el mundo. Pero viendo ese amor de esta artista, le buscaba al Señor a pesar de su trabajo para el mundo. El Señor se compadeció y se comenzó a manifestar. Ella se llama Gabriela Bosis. Y después le dijo: hija, irás tomando nota de todo lo que voy a hacer contigo. Y efectivamente tenía una agendita y ella iba anotando en cada situación que ella vivía, en su familia, en su trabajo de teatro, en el mundo. Y le fue dictando unos mensajes que le amplió, le dijo: no solamente va a servir para ti, para tu santificación, sino para la santificación de mis hijos en el mundo. Y efectivamente hemos visto con el tiempo, por ejemplo, les doy un testimonio personal con la imprenta, donde ahí tengo unos trabajadores, gente que lamentablemente no conocía muchas cosas de Dios. Y comenzado con la Biblia, pero claro, también les resultaba un poquito difícil, dada su nivel cultural. Entonces, Dije, no, voy a participarles con este librito. Y cada miércoles me reúno con ellos en la imprenta, con el librito este. Oiga, y las bendiciones que hemos alcanzado, la gente poco a poco se está convirtiendo, sobre todo de una persona que yo ya le iba a decir muchas gracias por tu trabajito, pero no nos comprendemos, tu forma de hostil, falta de voluntad, con tu carácter difícil, no te llevas ni con los compañeros, eres un desastre. Pero a raíz de que comenzamos a meditar este librito, ¿qué respuesta de este hombre? Con decirles que es uno de los mejores ahora que trabaja la imprenta. Él es prensista y no le importa ahora las horas. Él dice, no, ingeniero, yo estoy contento, quiero servirle a Dios tanto tiempo que le he ofendido. Y es a raíz de este librito. Entonces, ¿cómo le explica el Señor a Gabriela? Cuando tengas una reunión, reúne a un grupo de amigos, haga una oración, y hemos hecho la oración, y después cualquiera de mis hijos que quiera abrir el libro al azar y cualquier página, ahí yo voy a hablar a la persona que abrió el libro y a todo el conjunto de hijos míos que van a escuchar lo que abrió en la página al azar. Así es que yo les invito a cualquier persona de ustedes que tenga la bondad, cierren los libros y hagan un momentito de silencio, cualquier persona, y dile, Jesús, quiero que me hables. Tengo problemas, tengo una situación difícil que resolver, tantas cosas que tenemos, ustedes saben en su corazón lo que llevan. Y entonces Jesús le va a hablar a esta persona y a todos los que vamos a escucharla, porque también participamos a veces del dolor conjunto de la humanidad, de los amigos, de los hermanos, de los familiares. Así que cierren los ojos y cualquier persona abra, alza la mano y me dice, abrí en tal página, punto. Cualquier persona, ya necesita, tenga la bondad de decirnos de qué página. 530, ya, 530. Y en el último párrafo está el número 1421. ¿Tienen todos? ¿Ya? Bueno, entonces, dice, un 21 de enero se producía la clausura de las 40 horas. Había poca gente. Él pasó junto a mí en la procesión y me dijo, miren, había poca gente, como aquí estamos poquitos. Y pasó en la procesión y Jesús le habla a Gabriela, le habla a Cecitar y habla, nos habla a nosotros. Tú también podrías hacer algo más. Una mirada ligera, aún reprimida, me daría tanto gusto. Un poco más de recogimiento no es nada que te cueste mucho, pero es mucho para mí. ¿Cuántas veces tenemos esa experiencia de cuando hemos ido a una iglesia donde se exhibe al Santísimo, donde hay las 40 horas, y a veces va poca gente? Yo tengo la dicha de cada jueves en la parroquia que estoy asistiendo a la misa del Corazón Purísimo, el sacerdote tiene el privilegio de participarnos de esta hora santa que hacemos con el Santísimo. Una cosa bellísima, bellísima. Y entonces ahí nos estamos arrodillados. Esto para nosotros es un motivo de contemplación y de recogimiento. Y cuando nos bendice con el Santísimo, con la hostia grande expuesta en el Santísimo, en la custodia, vemos como un sol que sale muchos rayos de esa custodia, ¿no? Entonces yo les cuento lo que hago. yo estoy recogido y digo, Señor, ahí estás tú presente en esa Eucaristía, y esos rayos para mí son los atributos divinos que tú tienes. Cada rayo es un atributo tuyo, Señor, de justicia, de paz, de sabiduría, de providencia, de misericordia, etc. Entonces ahí digo, Señor, tú sabes los problemas de la fundación, que un rayo de justicia venga y a poner justicia divina en los problemas que tenemos. Ahí vemos otro rayo en esa custodia de tu providencia, y ahí con esa providencia danos el pan de cada día, los medios económicos para la fundación, para mis empleados, para mi familia. Nunca nos ha faltado el pan de cada día, pero hoy necesitamos, además de ese pan, el pan de tu palabra. Ahí está en otro rayo tu palabra divina, que siempre meditemos en tu palabra divina, como el mismo Jesús nos habla a través de la palabra de Dios. Y está también el rayo este del pan de la Eucaristía expresado en esa hostia. Ese pan, cuando nos dice Jesús, yo soy el pan de vida, el que me come tendrá vida eterna. Entonces es una contemplación bellísima que uno puede hacer delante de un Jesús. Pero sobre todo le digo que nunca, nunca nos olvidemos de alimentarnos de tu pan divino, que es la divina voluntad. Ahí encierras todo en esta custodia, tu divino querer, para que nunca nos falte ese pan por olvido nuestro, por negligencia nuestra, cuando estamos trabajando, cuando estamos caminando, cuando estamos haciendo cualquier acto humano. Que no nos olvidemos de ti, porque tú quieres estar con nosotros viviendo tu divina voluntad. Y aquí en esta hoja que hemos abierto, dice, él pasó junto a mí en la procesión y me dijo, hace poco se celebró el Congreso Eucarístico en Estados Unidos, ya pronto tendremos en septiembre aquí. ¿Cómo ver a la gente americana? No eran latinos siquiera. Había latinos, pero lo que me estremeció ver a tanta gente americana, gente rubia ahí, jóvenes, señoritas, personas adultas, personas ancianas, doblando la rodilla cada vez que pasaba el sacerdote con el Santísimo. Inclinaban su camisita, otros ponían la frente en el suelo. ¡Qué conmovedor! Entonces nos dice, tú también podrías hacer algo más. Una mirada ligera, aún reprimida, me daría tanto gusto. Aunque sea una miradita hecha con amor. Esto me recuerda lo que pasó en Lourdes. En Lourdes hay un día especial en la semana para los enfermos. Ustedes saben, en Lourdes se apareció la Virgen a Bernardita Zubiru y ahí dejó unas aguas milagrosas, que va mucha gente en fe y se cura. Gente desahuciada, que ya no tiene remedio, pero ahí se cura. Pero en ese día, me parece que es el mismo jueves, el párroco de ahí de Lourdes sale en una pequeña procesión. Y es día de los enfermos, para dar una bendición especial a los enfermos. Entonces él pasa, va bendiciendo con el Santísimo, y se santiguan los que pueden, algunos están paralíticos, pero va bendiciendo. Pero un niñito había ahí, que estaba ahí postrado, discapacitado, y le llevó la mamá a Lourdes para que se cure ahí. Pero era tan difícil llevarle a las aguas. Dijo, no, voy a llevarle en silla de ruedas. Cuando el padre pase con el Santísimo, bendiciendo a mi hijo. Efectivamente, vino el sacerdote y pasó por donde él, y el niñito ahí, cúrame, cúrame, cúrame. Yo confío que me vas a curar. El padre va y le da la bendición al niño, viendo esa súplica, le da la bendición y siguió. Y se queda el niño, no me ha curado Jesús. Y pega un grito al sanitario, oye, es Jesús, no me has curado, le voy a avisar a tu madre. Que voy a avisar a tu madre que no me has curado. El sacerdote se queda impactado por esa fe y esas palabras del niño. Se regresa, le bendice y se curó. ¿Se dan cuenta? El poder de intercesión de la Virgen y la fe del niño. Regresa, le bendice y se curó en una forma instantánea. Es un relato que un doctor en un libro lo pone. Entonces dice, tú también podrías hacer algo más, una mirada ligera, aún reprimida, me daría tanto gusto. Un poco más de recogimiento. No es nada que te cueste mucho, pero es mucho para mí. Asesita le pide que sea un hombre más contemplativo, de más recogimiento. No solamente que recoja las limosnas, no, recogimiento. O sea, estar un cuarto de hora, unos 20 minutos, porque eso es un momento sublime. Yo lo hago cada día, hermanos. Solamente así yo todavía puedo subsistir con tanto problema que tenemos. Para mí es sagrado. Le digo a mi esposa, no recibo ninguna llamada. Y me encierro. Y ya sabe mi esposa que no, así llame cualquier familiar, no está ocupado el Renato. No puede, deje su mensaje. Porque ahí, ¿qué hago? Cojo, hoy estoy por ejemplo leyendo, primero cojo un libro de la Divina Voluntad, primerito. Y también abro al azar. Estoy con la colección de los libros Palabras de Jesús que cambiaron mi vida, que es una belleza. Entonces cojo el

porque vivió la pasión de Cristo, un sacerdote estigmatizado que en la confesión sabía tus pecados. ¿Cuántos se convirtieron cuando les desenmascaraba su hipocresía? Tú no te has confesado este pecado. Y los milagros, milagros pero increíbles, increíbles. Entonces es una cosa que a mí me deja estremecido. Digo, Dios mío, tanta gente que sufre ahora, no tiene trabajo, enfermos. Acuda al Padre Pío. Yo sé que primero es Jesús, pero Jesús, como le ama tanto al Padre Pío, porque vivió su pasión, sobre todo en la Eucaristía, le complace. Y hay por miles y miles de milagros en el mundo. Luego cojo un librito de, estoy leyendo ahora a este gran santo libanés, que me ha dejado estremecido, además de su santidad, ese amor a Dios, ese desapego por las cosas del mundo, que se queda uno realmente edificado. Digo, qué bello ser como tú, viviste en una ermita, solamente dedicado a la contemplación, al recogimiento, y cómo Dios te alimentaba, te hacía vivir solamente de la Eucaristía, nada más, no necesitabas más. Y así, después ya dejo los libros, apago la luz y pongo un poquito de música de Juan Sebastián Bach, los adagios, que es un hombre, un compositor lleno de Dios y que compuso precisamente para Dios las mejores composiciones, misas solemnes, música de órgano, etc. Y ahí voy con una jaculatoria, según las circunstancias de que yo esté viviendo. Jesús, por ejemplo, en vos confío cuando hay un problema, cuando necesito alguno o alguna cosa, de un problema de salud, lo que sea. Jesús, ten misericordia de mí y del mundo entero, por cuántos enfermos habrán. Y así voy repitiendo y me quedo en paz, me quedo en paz. Entonces, ese recogimiento hay que hacerlo por lo menos unos 10 minutos diarios, que te alejes del mundo agitado, con problemas familiares, sociales, económicos, políticos ahora. Entonces, solo así tú puedes adquirir la paz. Hoy vamos a leer sobre la paz, lo que dice el Señor sobre la paz, porque la paz es sinónimo de felicidad. Pero en este mundo agitado, por eso el hombre no encuentra la felicidad. Vive perturbado o entretenido en las cosas tecnológicas. Como les pasé ahora, no sé si Paulinita vio, sobre lo que habla una mujer especialista en todo esto del tema del nuevo orden mundial y de ese plan 2030. La tecnología nos está haciendo como monos, entretenidos en el juguete, pero sin capaz de contemplarle al Señor y recogerse con Él para hacer lo que Él pide, una sola cosa con Él. Lo demás no tiene importancia. Y luego dice, un poco más de recogimiento no es nada que te cueste mucho, pero es mucho para mí. Ya ves la necesidad que hay de ayudarme, tú que tanto deseas mi reino. A ver, tú que tanto deseas tu reino. ¿Cuántas veces rezaría Cecitar el Padre Nuestro? Venga a tu reino. ¿Y que no viene el reino? Miles de Padre Nuestro, venga a tu reino. ¿Y dónde está el reino? Cuando no hay justicia, no hay paz, entonces es un caos. No reina Dios, reina el diablo. Entonces tenemos que buscar el reino viviendo su divina voluntad, porque el Padre Nuestro dice precisamente, venga tu reino. ¿Cómo?
haciendo tu voluntad como se hace en el cielo.

aquí en la tierra. Ahí viene el reino. Cuando ya Cristo vive en ti, reina Él y tú también reinas con Él. Y buscando el reino de los deportes, del reino de la, del entretenimiento barato, del pecado, de la pornografía, de tantas cosas, de los negocios, de las ambiciones, de la codicia, de la envidia, el mundo del pecado. Por eso el hombre es infeliz. No, el reino de paz, de justicia, de amor, solo vendrá cuando tú vivas la divina voluntad. ¿Cuántos son los ausentes? ¿Cuántos son los ausentes? Ahí, estos jueves que voy al Corazón Purísimo, somos 8 o 10 personas. Eso, los jueves. En los días normales de la misa, 2 o 3 personas. 2 o 3 personas. Por eso dice, ¿cuántos son los ausentes? Consuélame, sufriendo conmigo por su negligencia. Hay que ir a consolarle al Señor en la Santa Misa, al escuchar su palabra, escuchar la homilía del sacerdote, a recibirle su cuerpo, sangre, alma y divinidad, y a recibir su bendición de cada día que nos da Jesús a través del sacerdote. Por eso dice, consuélame sufriendo conmigo por su negligencia. Somos negligentes, pero sí diligentes para las cosas del mundo, pero negligentes para las cosas de Dios. ¡Ay, qué pereza! Oh, ya, y levantarme a esta hora, a ir a misa, y lo haces a veces por costumbre, no por amor. No, llueva o truena, vete a la iglesia a consolarle, y cuando ya venga la tribulación que se aproxima, porque está muy pronto, un problema muy serio se está formando en Europa, y ahora con este problema de Venezuela, que hay intereses mundiales, no quedará sino tu templo, que eres tú mismo. ¿Cómo habrá la persecución a la iglesia? Mártires serán los sacerdotes, y los pocos que vayan quedando celebrarán la misa como en las catacumbas. Por eso decía Patricia Talbot, cuando me fui con un sacerdote a Cuenca, con un padre Rodríguez de Panamá, solamente le quedaba viendo los ojos al padre. El padre se inquietó, ¿por qué me ves solamente? ¿Qué es lo que te pasa, Patricia? ¿Por qué me ves con esa mirada de compasión? ¿Qué es lo que me quieres decir? Ay, padre, lo que ustedes van a sufrir en la gran tribulación, serán muchos mártires, serán perseguidos. Así va a ser. Entonces, ¿qué nos queda? Sin templos, sin sacerdotes, lo que dice la divina voluntad y en el Evangelio. Llegará el tiempo en que me orarán en espíritu y verdad, no habrá nada más. Ahora va a ser el templo tu cuerpo, tu alma y tu espíritu, y el espíritu con Jesús, que es la verdad, será la única oración que puedas llegar al cielo, porque ya no hay ni templo siquiera, y si hay, están vacíos, y si hay, no hay sacerdotes. Entonces va a caer a veces por la costumbre, entre comillas, de irte a un templo a orar. Ya no tienes esa costumbre de tener ese hábito, sino ahora quédate en tu ser. Y terminamos con el 14:22 en una hora santa. El 25 de enero le dice Jesús a Gabriela y a Cecita y a nosotros: ¿me amas más que ayer? ¿Ah? Hay un tango. Hoy te amo menos que ayer, pero menos que mañana. Aquí dice, ¿me amas más que ayer? Ah, qué lindo, ¿ah? ¿Me amas más que ayer? Yo diría, sí, Señor.
Ahora te voy a amar infinitamente más. ¿Por qué? Porque estoy conociendo la divina voluntad y tú quieres que tú vengas a amar al Padre Dios contigo y a ti amarte con tu mismo amor. Ay, el Señor va a quedar complacido, porque el otro, cuando dice me amas más que ayer, siempre será un amor humano. Sí, puede decirse, sí, ayer te amé bastante, o te amé mucho, y ahora te voy a amar muy mucho, pero son humanos. Pero en cambio, si yo digo voy a amarte con tu mismo amor, eso sí le va a complacer. ¿Has aprendido ya a esperar? ¿Has aprendido ya a esperar? ¿Me has dado ya toda tu confianza? ¡Qué maravilla! ¿Has aprendido ya? No. Es que mi señora no me ama, se fue con otro. ¿Y ahora qué voy a hacer? Espera. Déjala a Dios. Salgo de la misa del Carmelo el día sábado y viene una chica de la divina voluntad. Y se llama también Paulina. Dice, Faustito, ingeniero Faustito, ayúdeme. Digo, ¿qué pasa? Mi marido se fue con otra. Ya no sé qué hacer. ¿Y dónde están las lecciones de la divina voluntad, Paulinita? ¿Ya se ha olvidado? Es que mi hijito está con una enfermedad y quiero que él venga. Ya le llamé, vino, pero cuando vino, imagínese, un descuido, ha dejado el teléfono y ahí le encuentro con los coqueteos con la otra mujer, casada. Bueno, es que voy a seguir buscándole. ¿Qué? Viva la divina voluntad. Y recuérdeme, ¿qué tengo que hacer en este momento de desesperación? Póngase en mi lugar, mi marido se va con otra y yo con mis hijos. Ella me planteó el divorcio. ¿Y usted qué hace? No, estoy pensando. ¿Se casó por la iglesia? Sí, Faustito. Lo que Dios unió no lo separe el hombre. Déjelo. Hay que esperar. Está bien una separación, pero usted no le vaya a rogar que vuelva ni nada por el estilo. A ver, que haga lo que le da la gana, que siga con el diablo, pero usted siga con Jesús, cargue la cruz, que le dé la fortaleza para seguir adelante. No le va a fallar él, ni con la providencia ni con la justicia que le va a hacer a su hogar, a sus hijos y a usted. Así tuve que decirle fuertemente. Y se fue dándome un abrazo inmenso. Me dijo, perdóneme, Faustito, ¿verdad? Soy una bruta. Después de todo lo que aprendí, mendigando amor a un hombre que me ha traicionado, desconfiando de la providencia de mi Dios, cuando en divina voluntad lo puedo obtener para mis hijos, Dios le pague. Por eso hay que esperar, le decía, justo, hay que esperar, no se precipite. Usted está buscando soluciones humanas en su desesperación. Y al último le dije, yo aprendí una cosa del sufrimiento últimamente. Yo también he estado sufriendo por unas persecuciones miserables, pero el Señor me dijo, ya no sufras, a través de Luisa, únete tu sufrimiento al mío, y yo voy a hacer milagros con esa persona que te ha hecho daño, y a ti te voy a dar la recompensa de la paz y la verdadera felicidad que solo Dios te puede dar. Entonces aquí dice, ¿me amas más que ayer? ¿Has aprendido ya a esperar? ¿Me has dado ya toda tu confianza? ¿Qué cosa, qué tirón de orejas para nosotros? ¿Por qué recurrimos a las soluciones humanas desesperadas? Por falta de confianza. Por eso cuando yo me voy a hacer el recogimiento, un retiro espiritual del día, estoy con problemas. Jesús, yo confío en ti. En ti, no hay más. Haz cada noche un repaso
de lo que fue tu día. Lindo. Y di para ti misma o para ti mismo, con tal que no haya yo perdido ninguna ocasión de amar. ¡Qué hermoso! ¿Cuántas ocasiones tenemos para amar? Pero no nos damos cuenta que a mi lado vive mi esposa, que debo dar todo de mí, no esperar que ella me haga feliz. Yo tengo que amar para que ella sea feliz. Y qué mejor si les doy el amor divino de Jesús a él y a mis hijos, a mis compañeros de trabajo, a mis familiares, a los que vea. En el día me pone el Señor gente que va a necesitar de ti. Como Gladys me presenta, Gladys de aquí del grupo, vea, un señor está desesperado, que quiere un consejo, pásele. Claro, la esposa ahora, seguido con los testigos de Jehová, y le deja al pobre católico ahí, como no conoce mucho de la palabra de Dios, pues desesperado con dos hijos. Ahí le aconsejé justo esto: confía en el Señor, mantén firme tu fe en la Iglesia Católica, no por la necesidad de que tu esposa es la madre de tus hijos, vaya a vender por un plato de lentejas tu fe. Lee la Biblia. Entonces quedamos ahí, y hay largas lecciones ahí. Solamente repito, haz cada noche un repaso de lo que fue tu día, y di para ti misma, con tal que no haya yo perdido ninguna ocasión de amar. Y hoy les voy a dar, porque es largo, otro día seguiremos meditando, página 530, no se olviden, la próxima semana podemos seguir. Ahora, Julito, les ruego, vale la pena empatar con lo que les traje. Es justo lo que acabamos de meditar. ¿Qué les pareció la lectura? Formidable, ¿sí o no? Ahí está resumido el Evangelio en otras palabras para el mundo. No se olviden, vamos a continuar con él y yo la próxima semana, el resto de la página 531. Si alguno tiene la bondad de anotar para no olvidarnos y me recuerde. Y miren, ¿por qué digo que empata lo que estábamos leyendo con esto? Mi amiga, la vida. Mi amiga, la vida. No mi enemiga. Mi amiga, la vida. Hoy me estaba riendo de una mujer que cumplió 112 años. Cumplió ahora 112 años. Imagínense. Y me quedo sorprendido porque pasaron un video donde ellas están ya celebrando los 112 años y le dan una torta y ella, pero como una jovencita, iba a soplar las velas, pero con una alegría, bailando, apaga las velas, bailando. Entonces digo, mi amiga la vida, no es mi enemiga. Y dice, le pregunté a la vida, ¿qué necesitaría hacer para que esta me durara muchos años? Justo lo que estamos hablando. Le pregunta el cronista a esta señora de 112 años, dígame, ¿cuál es el secreto para vivir tantos años y así con esa alegría? Muy simple, dice, muy simple. No complicarse la vida. Ser simple. Tener una vida con una alimentación sana, hacer un poco de ejercicio, ser positivo, que no complicarse la vida. En Estados Unidos el índice de los divorcios, ¿sabe cuál es? Por tonteras se divorcian, por las cosas sin importancia se divorcian. No, es que vos no pusiste bien la silla, o porque no me lavaste bien el calzoncillo, lo que sea. Por tonteras. Ay, viene la pasión, es que
es la soberbia, ¿no? Es que no me hace caso, yo que soy el jefe de casa, como es esa mujer, ya no le aguanto más a mi marido, ya no. Una de la divina voluntad, no puede ser. ¿Qué pasa? Sentada ahí en las bancas del club, el Nacional, por el parque, y con la... ¿Qué le pasa? No, ya no la... ¿Qué? Pero cuénteme. Se le jubilaron, era profesor del Colegio Mejía, profesor de física. Ya le jubilaron. Y como no tiene que hacer nada, viene a la cocina a meter la mano, dice. ¿Y qué hizo? No, pues yo estaba haciendo ahí una coladita de haba, dice, para él mismo. Y dice, no, hija, no hagas que así. Según la ley de Newton, es al revés. ¿Qué iras? Casi le doy con la misma cuchara de palo. Haz lo tuyo, pero déjame. No, dijo, déjele, pues deje que aplique la ley de Newton, le ayuda a que menee la colada de haba, pero es una tontera. Él todo el día trabajando en el colegio, preparando las clases. Y claro, venía y no le molestaba en la cocina, pero ahora ya no tiene que hacer, pues. Déjale que lave los platos, que cierto no. No, es que son, nos enojamos por tonteras. Entonces, esta viejita, feliz, bailando. Ah, y me gusta el baile, así dijo. O sea, tener una vida positiva y teniendo la divina voluntad, tenemos todo. ¿Por qué te haces problema? Por minucias. Dice, le pregunté a la vida, ¿qué necesitaría hacer para que esta me durara muchos años? Y la vida le contesta, solo víveme, me contestó. Pero todo lo que se usa, se acaba. Le respondí, pero todo lo que se usa se acaba, le respondí. Y es la verdad, pero todo lo que se usa se acaba, claro, se acaba todo. Tu carrito, al menos si es de medio uso, se acaba. Y aunque sea un Rolls Royce, se acaba. Y apegado del Rolls Royce, o de Maduro, que está sacando ser oro de Venezuela, ¿qué va a hacer con tanto oro ese pobre bigotudo? Dígame. No tener sabiduría, claro, porque no ha leído la palabra de Dios, ha leído a Marx, el materialismo, hacer plata, pero al pobre hundirlo más, es el comunismo. Pero todo lo que se usa, se acaba, le respondí. Y le contesta la vida, y lo que no usas, caduca. Ay, ay, ay. Y lo que no usas, caduca. Tu esposa, ya está viejita. Ámala antes de que caduque. ¿Sí o no? Yo cuando leí esto, qué lindo. Y estaba al ladito mi perrita, la Dulce. Le marco, le digo, qué lindo. Y acaricio a mi perrita antes de que caduque ella. Claro, porque tiene 16 años de vida. Qué lindo a los 8 años que tiene ahora darle mi cariño. Y la perrita, si hablara, dijera, yo también te amo antes de que caduques. ¿Sí o no? Ya estoy llegando al ocaso de mi vida. Entonces, aprovechar a esa perrita, un acto, ese amor, una criatura que Dios me ha dado para acompañarme, para halagarme. Y ella también siente, yo cuando me voy a dormir, ella bien, espera que yo le bendiga para dormir. Porque siente mi amor como yo siento el de ella. No se diga de las personas. Y lo que no se usa, caduca, replicó. Por eso hay que darle gracias a Dios todo lo que nos ha dado antes de que caduque o caduquemos nosotros.
compré unas humitas que les gusta a mis hijas. Coman esas humitas con cafecito antes de que caduque las humitas, porque hasta era hasta el 24 de agosto nomás la fecha de expiración. Aprovechen, saboreen antes de que caduque. Así que disfrútame sin pensar cuánto dure. El momento, el rato, este día, esta hora, este minuto, qué privilegio estar con una persona que podemos amarle. No pienses ni siquiera en la muerte, porque el Señor es dueño de la vida. Pero aprovecha lo que Dios te da. Víveme sin pensar en el tiempo. Ni el tiempo pasado ni el futuro. Tiempo ya. Lo dejo en la misericordia de Dios, mis pecados. Mi mañana lo dejo en el Señor. Él es mi providente. Él va a ver por mí. Hoy es mi tiempo. Hoy es de rato. Es el minuto de vida que tengo para glorificarle y con él amar a mis semejantes. Gózame, porque solo una vez pasaré por tu existencia. Gózame, porque solo una vez pasaré por tu existencia. Claro, el que este filósofo que ha escrito esto no ha estudiado la divina voluntad. Porque sí, pasamos humanamente la vida que tiene un límite, 20, 30, 40, 50 o 112 años que tiene esta viejita. Pero la vida que me espera, esa es la verdadera vida en Dios. Ahí sí voy a tener la felicidad plena, tengo otra, la vida auténtica. Por eso a los santos se les festeja el día de su cumpleaños en la muerte. ¿Sí o no? Cuando muere, ahí es. Porque ya pasaron a otra existencia. Y tras una pausa, siguió diciéndome la vida. Soy solo momentos. A veces miel, otras veces limón amargo. Esa es la vida, ¿sí o no? Qué lindo, ¿no? Que te sirvas. Por ejemplo, mi esposa me prepara, que me gusta mucho la papaya con la piña y el melón. Me encanta ese plato. Pero a veces viene la piña bien ácida. ¿No les ha pasado? Hijita, pasa la miel de abeja. Claro, ¿por qué te vas a amargar? Ahí está la miel de abeja. Qué rico lo que ha creado Jesús, la piña y la miel de abeja. Entonces, de un limón amargo, haz una limonada. Pero nosotros nos quedamos con un limón amargo, nos amargamos la vida y amargamos a los demás. Como dice San Pablo, la amargura es contagiosa. Lo dice San Pablo en unas cartas. Claro, sí o no. Chuta, qué cara de bulldog. No, me voy mejor. En cambio, qué lindo una persona acogedora que te da un abrazo, que te saluda con cariño. No, como los alemanes. ¡Guten Tag! ¿Qué es eso? En cambio, qué lindo, ¿no? Bonjour, en francés, bonjour. Comment allez-vous? Je suis enchanté de vous connaître. Yo estoy encantado de conocerte. Qué hermoso, ¿eh? Camina, no corras. Deleítate en el recorrido. Qué hermoso. Camina, no corras. Cuando voy al Parque del Nacional,
a rezar el rosario ahí en el parque. Voy caminando, pero viendo la naturaleza, el cielo, qué bello, que está haciendo un buen tiempo. Ver los árboles, los animalitos, la gente, pero hay que están... No contemplan. No, es que estoy haciendo ejercicio. ¿Y para qué? Para tener más músculos. Si ese músculo se va a hacer polvo, cultiva tu alma, recorre el mundo en paz, tranquilo, no te agites. Camina, no corras. Deleítate en el recorrido. Baila. Lo que hace esta señora de 112 años, pero baila bajo las bendiciones que caen en forma de lluvia desde el cielo. ¡Qué maravilla! Me acuerdo de... ¿Vieron la película Sorba el Griego? ¿Vio, hermanita? ¿Se acuerdan esa película de Sorba el Griego? Pongan en YouTube, pongan. Vayan, como tarea les mando que vean. En YouTube está Sorba el Griego. Claro, es una película un poco especial, pero da un mensaje fabuloso. Este Sorba era un griego que tenía una vida simple, pero era muy optimista. Lo de esta señora de 112 años, ser positivo en medio de los problemas. Y va a Grecia un empresario y quería explotar un bosque que había comprado. Y le contrata a este Sorba, que era como un mayordomo, digamos. A ver, Sorba, quiero que me ayudes a explotar este bosque para hacer dinero de la inversión que he hecho. Y sacar el bosque, hacer madera y vender Atenas ahí. ¡Oh, no hay problema! Yo mismo hago el proyecto. Y este Sorba comenzó a hacer unos parantes como torres y unos cables para sacar del bosque la madera y que llegue rapidito a Atenas y se haga la venta. Total, a ver, para comprar la madera, los cables, exacto, le hizo gastar alguna plata. 5 kilómetros, ya, todo listo. Y él... empresario, que era un americano, dice, bueno, este tiene experiencia, seguramente conoce esto, yo le doy la plata, no hay problema. Y comienzan a pasar ya los palos ya cortados y se caían la madera. Un fracaso total. Todo se fue al suelo. Y el Sorba, viéndole al dueño, que estaba renegando por la plata invertida y haber confiado en un imbécil, se pega una carcajada y comienza a llover. Y comienza ya en plena lluvia a bailar. Ven, dice, ven al empresario, ven a bailar la danza de Sorba, que es una danza muy bonita, que es una cosa... En el fracaso, bendice al Señor. En la lluvia, bendice al Señor. Porque de Él viene. Y el fracaso permite para que saque de ese fracaso un bien. Siempre saca de males el Señor bien. Pero nosotros nos quedamos con el fracaso. Ya está la leche derramada. Pues sigue adelante, no vas a recoger esa leche sucia. Te vas a intoxicar. Sigue adelante. Dios te ha dado medios para seguir, sobre todo tienes a Él mismo, la misma providencia, la sabiduría de Él. Y no te quedes como el empresario este que perdió dinero amargado y después viendo que le dio una lección para su vida, de que no todo en la vida es éxito, que no todo en la vida es plata, sino aprovechar lo que Dios nos da como la lluvia. Por eso dice aquí, me acordé de eso. Baila bajo las bendiciones que caen en forma de lluvia desde el cielo. Da gracias cada día por la suerte de existir. Da gracias cada día por la suerte de existir. Las ganas de esperar, lo que le decía a Cecitar,
que está en el libro que acabamos de leer. ¿Sabes esperar? Las ganas de esperar. La fuerza de resistir, lo que decía esta Paulina, desesperada por el marido. Que Dios te dé la gracia y la fortaleza para este problema que estás viviendo. Pero sobre todo, la humildad de agradecer. El agradecimiento. Si tú eres un desagradecido, te va a ir mal. Aquí y en la eternidad. En el aviso, que está muy pronto, lo dice a una de las videntes últimas. Cuando se presenten ante mí, les haré ver su ingratitud. ¿Cuántas veces hemos sido ingratos con el Señor? Por eso el Padre Nuestro que se rezaba antes era: perdona nuestras deudas, como nosotros perdonamos a nuestros deudores. Ese es el Padre. Pero las deudas hacia Dios, Él nos da todo. ¿Y nosotros qué? Ni siquiera, como leímos en Elío, una mirada de gratitud. Una miradita espera. O una palabrita: Jesús, gracias por esta comidita, gracias por la vida, gracias por la salud, gracias por el saquito que voy puesto. Todo viene de ti. Por el suelo que piso, mira, tú has creado. Por el agua que cae de la lluvia, por esta agua que hay en este edificio. ¿Cómo hay nuevas? No, cuando hacíamos ese edificio con mis hermanos arquitectos, usábamos el agua para hacer la mezcla con cemento. Si no había agua, no había mezcla. Y la mezcla hizo la columna, las losas. El agua está aquí. Pero no nos damos cuenta de todo lo que Dios nos da. No siempre tienes que ser fuerte. También se vale respirar las debilidades. No te creas Tarzán ni Superman. Tienes que ser humilde como la mona chita. Humilde. Pero no seas tonta como la mona chita. ¿Cómo? Claro. ¿Sabe cómo les cogen, les cazan a los monos? Hacen una trampa, ¿no? El cazador. En un árbol hueco le pone la comidita, ¿no? Que les gusta, pues un plátano, lo que sea. Entonces el mono mete la mano, empuña y no puede sacarle del hueco. Ya no puede porque suelta el plátano y se libre. No te apegues a las cosas y serás libre. Ay, no, mi mujer, mi plata, mis ahorros. Suelta y vive libremente. Qué hermoso este mensaje. Lucha, valora, sé feliz con lo que tienes y no sufras por lo que te hace falta. ¿Qué les parece? Repito, lucha, valora, sé feliz con lo que tienes y no sufras por lo que te falta. Lo que le decía a un trabajador de los nuestros: quiero hablar con usted, ingeniero. Sí, ya estoy algunos tiempos de aquí, no me alcanza el dinero. No es ecuatoriano él. Le digo, qué pena, le digo. Estamos pasando una situación muy, muy, muy difícil. No tenemos ya ni el ingreso del arriendo de la empresa eléctrica. Ya no hay mucha venta, porque la gente ya no lee. Todo el mundo se ha ido al internet, al celular.
más bien estamos deshaciéndonos de algunas personas porque ya no hay dinero. Ya no le podemos subir el sueldo, perdóneme. Pero espere un poco hasta que la cosa cambie. Pero dele gracias a Dios con lo que tiene. Tiene su trabajito, tiene su sueldito. Peor sería que se quede sin ello. Entonces, lucha, valora, sé feliz con lo que tienes y no sufras por lo que te falta. Lucha, hay que luchar. El jueves pasado tuve una experiencia muy, muy, muy especial. Tengo la tercera experiencia con el diablo que me empujó. Y me fui de narices. Estoy con una... Les digo a mis... ¿Qué te pasó? Me pegó mi mujer. Y la Fabi cuando dice... Ya era hora, dice. Qué muy chistosa. La primera en el Amazonas, cuando estaba pasando a la iglesia del Carmelo, el diablo me empujó para que me pisen los carros. Y gracias a Dios porque tengo la protección de él. Los carros se detuvieron, otros se desviaron y no pudo. La otra vez, aquí está Wilson. Wilson, mi buen amigo. Estábamos en la iglesia del buen pastor, ¿no? Acabé de hacer la lectura y me mandó al suelo. ¿Se acuerda? Y Wilson, rápido como buen amigo, me vino a auxiliar. Y la tercera el día jueves. Y a mi hijita, a la que me ayuda con los libros, aquí, desde el mezanine, el segundo piso, le botó en las gradas. Por gracia de Dios está viviendo. Está viviendo. Porque fue una protección divina. Rodó las gradas así, con la cabeza, se quedó ahí en la pared. Nos odia el diablo. Me caí sangrando, me incorporé. No vas a poder conmigo, le dije, no vas a poder conmigo. Porque me recordaba la experiencia que tuve en Bucaramanga, en las montañas de Bucaramanga, cuando el demonio con una monja endemoniada me aplastaba la cabeza y me decía, soy más fuerte que esa, o sea, que la Virgen. Yo ahí, no eres más fuerte, no eres más poderosa que mi madre. Y más me aplastaba, hasta que el padre dijo... No discutas con el diablo, saca tu rosario. Saqué mi rosario, quito la pata de mi cabeza. Cogieron las monjas al diablo este y me escupía y no podía, las babas no llegaban a mi rostro porque la Virgen me protegía. Entonces, digo yo, no hay que temerle al diablo. Me incorporé de la caída, le dije, no vas a poder, vamos a seguir. Es lo que dice aquí, lucha, valora, lucha, hay que luchar. Le dije, no vas a poder. ¿Y cuál es? ¿Por qué he aprendido esto? A no tenerle miedo al diablo, por la divina voluntad, hermanos. Lean los libros, cómo le enseña Jesús a Luisa, ¿sí o no? Luchó muchos años contra el demonio, pero el Señor le enseñó a ser valiente. Al Padre Pío, que estoy leyendo ahora. ¡Qué palizas que le mete el diablo! ¡Qué palizas! Ahí oyen los frailes, oyen lo que... ¡Ah! Lo que grita el padre de las... ¿Y qué pasó? Le dio una lección al Padre Pío a través de una vidente, Mercedes Gómez. Ojalá pueda tener el tiempo para reeditar el libro donde están las experiencias de Mercedes Gómez. El libro se llama Mensajes de Jesús y de María Santísima en Hispanoamérica. Cuando estuve en México, le conocí a esta Mercedes en una conferencia y me impactó el testimonio que dio sobre el diablo. Decía... Cuando era niñita, yo ya estaba en las faldas de mi Padre Eterno. ¡Qué hermoso! Una niñita de 4, 5, 6 años sería. Me hablaba,
me acariciaba, una ternura. Así conocí a Dios Padre. Fui creciendo y me fue dando sus lecciones, como Gabriela Bocís de él y yo. Pero me acuerdo de niña, me dijo el Padre Celestial, a mi hijo Padre Pío, los demonios lo hacen pedazos, le dan unas palizas, yo ya no quiero que sufra, pero me voy a valer de ti. En bilocación vas a ir a San Giovanni Rotondo, a la celda del Padre Pío. Y cuando estés en la celda, búrlate de los diablos. Esa que sea lección para mi padre, mi hijo, el Padre Pío. Porque mi hijo, el Padre Pío, acepta, pero no se enfrenta. Pero tú le vas a dar una lección. Efectivamente, en bilocación, desde México, Distrito Especial, a San Giovanni Rotondo. Y cae así, tan, a la celda del Padre Pío, mientras los demonios le apaleaban. Y los demonios sienten la presencia de esa niña. Pero como le mandó el Padre Celestial, cuando le dijo, ¡búrlate! Entonces ya bien mandada, chiquita todavía, va y comienza a hacerles así. Y se fueron los diablos. Elección. Y a Luisa, ¡búrlate! No les hagas caso. Raspaban las puertas de su cuartito. ¿Qué les pasa? Gusanos, están perdiendo el tiempo, les decía. Están perdiendo, y se reía. Antes de eso vino un diablo con un palo, te voy a matar. Mátame, si quieres trae otro diablo. Ah, todavía me sabías, voy a traer otro diablo, los dos, te vamos a matar, máteme, pégame. Por cada golpiza, por cada palazo, salvaré un alma. No nos conviene, vamos. Así le fue enseñando. Entonces no hay que tener miedo, porque el demonio nos puede hacer pedazos con el temor. Nos paraliza. Lucha, valora. Sé feliz con lo que tienes y no sufras por lo que te falta. La felicidad no tiene receta. Cada quien la prepara con sus propios ingredientes. Y nosotros, hermanos, tenemos los mejores ingredientes divinos. Que podemos hacer un locro, papitas con col y carnecita. Y comes, se acabó. Aquí los ingredientes divinos para tener una vida plena, feliz, sin temores, sin angustias. ¿No? Ese ingrediente divino precisamente es la divina voluntad, porque están los atributos ahí. Están como en un almacén. Toma lo que tú necesites para lo que estás viviendo. Te falta amor humano. Que un día te ama, otro día te odia. Coge el amor divino que siempre te amará. Que no eres feliz por tal o circunstancia. No te preocupes. El mundo no te va a hacer feliz, ni el hombre ni las cosas. Coge como tu don divino, el amor divino al mismo Dios. Y así en todo, hermanos. Por eso este mensaje me encantó, sobre todo por lo que les digo, ¿no? Los propios ingredientes que pueden cambiar nuestra vida. ¿Qué les pareció esta lectura? ¿Ah? Sí. ¿Qué? Y lo de él y yo, igual. ¿Ah? La fuente de los amigos que tengo en el mundo. Me mandan, yo comparto con algunas personas de aquí, porque son verdaderamente tesoros. Eso les doy gracias a Dios porque me regaló amigos en el mundo. Me mandan, este fue uno de México, me parece. Aquí había un vidente colombiano, Lenín se llamaba. No sé si se acuerda, Julito, de Lenín. No sé si ustedes les llegaron a conocer a Lenín Enríquez. ¿No? Sí, sí. Era un vidente que llegó así por casualidad acá a la librería por unos libros. Y me dice, amigo,
Y él buscaba libros de liberación. A fuerza de conocernos, de hablar del tema, me dijo: vea, Faustito, el Señor me ha dado una gracia especial de expulsar demonios. Ah, le digo, qué lindo, sí, ya tengo algunas experiencias y Dios me ha dado esa gracia y con Él expulsamos demonios. Y aquí en Quito hay muchos endemoniados. Y es verdad, hermanos, aquí hay muchos endemoniados. Ahorita mismo tengo una amiga, una mujer, se llama Carmen, del grupo de Imelda de la Cruz. Mira lo que va dando gracias al Señor. Esa mujer es extraordinaria. Hasta van sacerdotes a que les haga liberación. Increíble, sacerdotes. Tienen problemas de faldas, de qué sé yo, de vicios. Y ahí y ella les libera. Inclusive, repito, a sacerdotes. Este chico, entonces una vez me dice: aquí hay el padre Saúl Zavala. Sí, le digo, él es otro gran exorcista. Él tiene un equipo. Y muchos demonios han salido por gracia de Dios. Yo también estoy ya con un equipo. Y me gustaría, Faustito, que también usted integre. Híjole. Yo que ya había tenido experiencia con el padre Saúl, también ya me daba cuenta de lo que es la expulsión a los demonios. Fuerte, es muy fuerte. Oír esa voz atronadora y que destroza artículos religiosos, cruces, etc. Entonces le digo, bueno, el niño encantado. Ya dice, le agradezco, dice, porque este fin de semana tengo que hacer una liberación a un hijo de un coronel de la aviación. Ah, le digo, bueno, ¿dónde es? Ya me dio la dirección, la hora. Y ahí nos reunimos con el grupito de intercesión de él. Llegamos a la casa de este coronel. Ya nos presentamos y todo. ¿Y dónde está el chico de que me habló? Le dice Lenín. Ahí está, en su cuarto. Vimos el cuarto, un cuarto de música de rock. De rock satánico. ¿Sabían ustedes que la música metal heavy, por ejemplo, es diabólica? Los Beatles, fíjese, hacían pactos con el diablo para que les vaya bien, a cambio de su alma. Este joven igual tenía unos afiches, unos póster de los rockeros más diabólicos de Estados Unidos. Y la música en cassettes en ese entonces. A fuerza de oír esa música satán, el demonio se metió en él. O sea que mucho cuidado con los jóvenes y en general con la música. Ahora el diablo ya se dio cuenta que el rock pesado era su arma, y como ya la gente se dio cuenta, no, ya es el rock, entonces ahora se mete también en la música popular, ¿no? En la música con la pollera colorada. Ahí el diablo puede estar dándote un mensaje subliminal. Es una canción que parece que no fuera nada malo. Por eso hay que tener mucho cuidado. De ahí que en mi caso, por ejemplo, yo solamente música clásica. Porque en ese entonces todavía Juan Sebastián Bach no tenía influencia del demonio. Eran canciones a Cristo, a Dios y todo eso. Era una cosa espantosa ver ese cuarto puro cassette, discos de música metálica. Entonces ya, aquí está mi hijo. ¿Cómo están? Bueno, mucho gusto. Comenzó el exorcismo. Le puso un rosario, de esos de pepitas. ¿Han visto esos rosarios grandes con una cruz? Le dio un crucifijo en la mano. Tenga, joven, dijo. Y comenzó a orar las jaculatorias para exorcismo. Y este joven, y nosotros al lado de él, pues no, orando también, el equipo de Lenín.
Y caso que salía el demonio, qué bestia, rompió el crucifijo, el rosario hizo pedazos, se hizo como un gigante, hay una fuerza ahí, y no salía el demonio. Tuvo que suspender el exorcismo. ¿Y sabe qué nos dijo? Aquí hay compañeros del grupo que están temblando de miedo. Así es que mejor, los que están temerosos salgan. Los valientes quédense. Yo me quedo. Quedamos tres pelagatos, pero con la confianza de que era posible. Pero si le tienes miedo, no sale el demonio de ti. Hay que prepararnos, porque el demonio, como le queda poco tiempo, está actuando como nunca. Todo lo de Venezuela es del demonio. Lo de Rusia es del demonio. Todo lo que está pasando. Entonces hay que estar preparado, pero conociendo la divina voluntad, porque es la mejor arma que tenemos. Ya cuando Jesús vive en uno, y el demonio no puede hacer daño, porque es más poderoso. Es lo que les decía de a un amigo venezolano. Qué bueno que haya quitado el WhatsApp el Maduro. ¿Por qué? Porque la gente va al WhatsApp, está ahí, ve lo que hizo el Maduro, ve lo, cómo le, todo humano y con odio, y se instala más el diablo. Lo que quiere el diablo es eso, el odio, la lucha. Pero si doblamos las rodillas, porque ya no tenemos WhatsApp, entonces va a venir el poder de Dios. ¿Se acuerdan de Moisés? Cuando estaba en el monte Sinaí, ¿qué hacía? ¿Y qué hacía Josué? Pelear. Ganaba cuando alzaba las manos, estaba orando. Se cansaba, ponían dos piedras. Claro, y ganaba. Eso es lo que nos toca, estar con Jesús y con la Virgen, porque la Virgen vive la divina voluntad, son una sola cosa. Entonces tengo el poder divino de Jesús y el poder materno y divino de nuestra madre. Ya nos cubre, no nos pasa nada. Ya les digo, a mí me ha librado hasta de la muerte por la Virgen y por Jesús, lógicamente, que son una sola cosa. Entonces, eso es. Entonces hay que difundir esto, porque tantas almas, hasta los mismos sacerdotes se van a sentir indefensos, porque son los más atacados. Pero si no tienen un escudo, una muralla divina, les hacen pedazos, porque son los más atacados, porque el sacerdote quita almas. Lo que leímos, usted nos vino el lunes pasado, ¿no? Que hablaba, ¿no? De los carniceros, ¿no? De los carniceros. Sí. Claro. Todo objeto que sea de masonería, de idolatría, afuera. Ya les conté mi testimonio en Cuenca, para los que no han oído. Voy a Cuenca, donde Carmen Moreno, una gran mujer de Dios, tenía una agencia de viajes famosa, tiene hasta ahora en Cuenca. Y amiga mía me invitaba a su casa de repente. Un día que voy a Cuenca por la Guardiana de la Fe, me dice: usted venga a comer una pizza acá en la casa. Ya le digo, voy. Me hizo entrar a la sala, un ambiente lindo. Dice: ya, Faustito, venga a servirte un cafecito con una pizza. Voy al comedor. Era sala-comedor. La temperatura agradable en la sala y en el comedor un frío como en el Cajas. ¿Cómo se explica en unos 12 metros cuadrados que la temperatura agradable y la otra con un frío? Le digo: hija, ¿qué es lo que pasa? ¿Pusiste aire acondicionado? No, algo está pasando aquí. A ver, ¿qué tienes tú aquí en tu sala comedor? Ven, recorre. Claro, veo un aparador ahí con las figuras que ella, como agencia de viajes, recorría medio mundo, se iba al Medio Oriente, y cada vez iba a la India, iba, qué sé yo, y traía
¿sí? Iba a Egipto, traía figuras, pirámides, cosas. Le digo, ¿qué estás haciendo? Mira lo que has traído de tus viajes. Imágenes diabólicas que utilizan esos dioses falsos de Medio Oriente.

se despierta de madrugada para estudiar, porque es bien fuerte el estudio de medicina aquí. Y aparece una persona con una sombra, el diablo. Y a veces queda sin dormir ya, del miedo. Ah, le digo. Desprende. Se tuvo con el dolor, porque somos apegados hasta a estos objetos, souvenir, disque, famoso. Tuvo que ahí, ya no había frío, y la chica ya ahora sí estudiaba. Y aquí, en su caso es igual, no hay que tener ningún objeto de masonería, ni de la Pachamama, ni de hasta de esos bordados que hacen en Otavalo, de esos colgantes. ¿Por qué les digo? Otra experiencia en México, ¿eh? Ay, en México estando, me contaban. Te voy a contar, Fausto, una experiencia que tuvo aquí en México. Un amigo. ¿Qué pasó? Resulta que un amigo mío, bien enamorado, se casó con una chica excelente. Era un amor único, de buena posición económica, los dos, todo. Fue una boda, yo asistí, extraordinaria, lindísima. ¿Y cómo se llamaba? Y al mes ya no se podían ver. ¿Cómo? Al mes. Sí, Fausto, al mes ya no, ya se odiaban. ¿Y qué pasó? Gracias a Dios, dice este amigo, como era un buen chico, pidió asesoría y fue a hablar con un sacerdote. Dijo: padre, yo fui feliz por un mes, pero es un infierno mi matrimonio. Tiene todo mi esposa, una casa de lujo, todo, pero no nos lleva, ya nos odiamos. Dime, le dice: hijo, entre los objetos de regalos, ¿no viste alguna figura especial? No, eran objetos normales, vajillas, equipos de sonido, ¿no? Ah, sí, tal vez mi papá me regaló un mendigo hecho en madera. ¿Han visto a esos mendigos? Él me regaló. Entonces el padre ha dicho: averigua a su papá dónde adquirió ese objeto. Nada más. Papá, tú me regalaste para mi boda un mendigo de madera. ¿Dónde compré? En San Luis de Potosí, claro, ahí son los artesanos famosísimos, ahí te compré. Llévame allá. Lleva el papá su carro, gente muy rica. Llegan al taller donde compraron. Habían artesanos indígenas, de clase indígena, que hacían los obreros, las tallas estas. Pero antes invocaban a los brujos para que les vaya bien. Entonces ese objeto estaba embrujado. Entonces le fue a actuar al padre: padre, esto encontré, vamos a tu casa. Fue con su estola y ahí bendijo. Y cuando bendecía, se cayó la imagen de madera al suelo. Ah, ¿no ves? Lo quemaron y volvió la paz al hogar. Oigan, algo increíble. Me quedé impresionado. Hace poco me dicen: Fausto, tendrás cuidado cuando vas a la iglesia, porque ahora hasta en las iglesias están asaltando. No puede ser. Le digo: sí, dice, en la Rumiñahui y aquí en el Buen Pastor. Han estado estudiando Biblia en el Buen Pastor y unos que van. Entonces, nosotros también queremos aprender la Biblia. Ya paz, le da la vida el revólver. Bueno, entonces vamos a leer rapidito el marzo 15 de 1912. Quien hace la voluntad de Dios, obra lo divino. La divina voluntad es la santidad de las santidades. Habla Luisa. Continuando mi habitual estado, sentía un gran deseo de hacer la voluntad santísima de Jesús bendito, y Él a venir me ha dicho:
2, habla Jesús.

Hija mía, mi voluntad es la santidad de las santidades. Así que el alma que hace mi voluntad, por más que fuera pequeña, ignorante, ignorada, deja atrás a todos los demás santos. Deja atrás a toda santidad humana. Aunque sea un campesino, un ignorante, pero que viva la divina voluntad, que deja atrás a todos los santos. A pesar de los portentos, de las conversiones estrepitosas, de los milagros que hayan hecho, es más, confrontándolos o comparándolos, las almas que hacen mi voluntad son reinas, y todas las demás están como a su servicio. El alma que hace mi voluntad parece que no hace nada, pero hace todo, porque estando en mi voluntad, obran a lo divino, ocultamente y en modo sorprendente. Así que son luz que ilumina, son vientos que purifican, son fuego que quema, son milagros que hacen hacer los milagros, y quienes los hacen son solo los canales, porque en ellas es donde reside la potencia para hacerlos. Así que son el pie del misionero, la lengua de los predicadores, la fuerza de los débiles, la paciencia de los enfermos, el régimen de los superiores, la obediencia de los súbditos, la tolerancia de los calumniados, la firmeza en los peligros, el heroísmo de los héroes, el valor de los mártires, la santidad de los santos, y así de todo lo demás. Claro. ¿Por qué? Porque si tú vives la divina voluntad, vas a ser un canal de todos sus atributos. Entonces vienes a ser copartícipe de las gracias de un Dios que puede llegar a otras criaturas. Como dice aquí, es el pie de los predicadores, la voz de los predicadores, el pie de los que caminan haciendo la voluntad de Dios, de los enfermos para consolarlos, de los afligidos, de los pobres que no tienen recursos. Tú puedes ser el canal, si estás unido a Cristo, para que esas gracias de sus atributos transmitas a los demás. La mejor intercesión que puedes hacer para un amigo, para un difunto, es cuando te unas a Cristo y ores al Padre Dios por tu amigo que anda con problemas en tu casa, en su casa, en sus problemas de trabajo, etc. Y tienes un pariente enfermo, ahí con Jesús puedes alcanzar la salud si es su voluntad. Si tienes un familiar que está ya en el purgatorio porque no llevaba una vida digna, tú puedes ser intercesor uniéndote a Cristo y a la Virgen María que vive y está, para que

vive en nosotros, que tenemos la potestad, la facultad de movernos, de caminar, de trabajar, de ver, de oír, de escuchar, de, bueno, qué lindo, para que ahí tú le invites a Jesús para que Él utilice tus pasos para caminar, tus piernas para caminar, que Él dé el paso, tus brazos para que Él trabaje en ti, tus labios para que Él hable, tu mirada que para que Él mire, digamos, tus ojos para que la mirada sea de Él. O sea, en todo puedes ser hostia viva de todo lo que hagas. Dice, pero hostias vivas, no muertas, porque los accidentes que forman la hostia no están llenos de vida, ni fluyen a mi vida. En cambio, el alma está lleno de vida, y haciendo mi voluntad, fluye y concurre a todo lo que hago yo. He aquí por qué me son más queridas estas hostias consagradas por mi voluntad que las mismas hostias sacramentales. Lo que hablábamos con la señora la semana pasada, ¿se acuerdan? La señora Gladys, que decía ya que es más importante la Eucaristía, claro que es, pero aquí estamos viendo que es más importante cuando eres hostia viva, está clarito. Y si tengo alguna razón de existir en estas, o sea, en estas hostias vivas, es para formar las hostias sacramentales de mi voluntad. Hija mía, es tanto el placer que tomo de mi voluntad que al solo oír hablar de ella me estremezco de alegría y llamo a todo el cielo a hacer fiesta. Solamente el hecho de escuchar, cuando estamos hablando ahorita, en el cielo hay fiesta. Dice, qué lindo, están hablando de mi voluntad, y los bienaventurados y los ángeles, el Padre, el Espíritu Santo y Jesús, felices, la Virgen María, están hablando de lo mejor que tenemos aquí en el cielo y que queremos que se instale ese reino en la tierra. Hija mía, es tanto el placer que tomo de mi voluntad que al solo oír hablar de ella me estremezco de alegría y llamo a todo el cielo a hacer fiesta. Imagínate tú mismo, tú misma, ¿qué será de aquellas almas que la practican o la hacen? Yo encuentro todos los contentos en ellas y doy todos los contentos, a ver, yo encuentro todos los contentos en ellas y doy todos los contentos a ellas. Su vida es la vida de los bienaventurados. ¿Por qué? Porque solamente dos cosas les interesan, desean y añoran: mi voluntad y el amor. Mi voluntad y el amor. Porque si ya Cristo vive en ti, vas a ser todo amor. Ya no vas a estar con ese amor humano pequeñito y pasajero y variable. No, tienes que ser amor con el mismo amor de Jesús, con las personas que te encuentres en el día, con el trabajo que hagas, con lo que Dios te permite hacer muchos actos, pero hazlo todo con amor. Cuando comes, come con amor dándole gracias a Dios. Cuando trabajas, hazlo con amor ese trabajo dándole gracias a Dios, porque todavía tienes la oportunidad de hacer con Jesús actos divinos. Ya de muerto, ya solamente tendrás, si vive la divina voluntad, hacerlo en el cielo, seguirás así. Pero si no conoces esto, tu vida ha pasado así, desapercibida. Poco, mi voluntad y el amor, poco tienen que hacer mientras hacen todo. Poco tienen que hacer mientras hacen a un respiro, a un suspiro. Cualquier cosita, por más pequeñita que sea, es grande ante los ojos de Dios. Por eso la Virgen María lavaba, cocinaba, barría el piso, iba a traer agüita del pozo, todo en divina voluntad. Y eso es más que cualquier obra humana, por más portentosa que sea. Poco tienen que hacer mientras hacen todo. Las mismas virtudes quedan absorbidas en mi voluntad y en el amor. Las mismas virtudes. Sí, la obediencia, la humildad, la caridad, todo eso. Son pequeñas cosas, pero se hacen grandes.

0: cuando lo haces en divina voluntad. Así que no tienen más que hacer con ellas, porque mi voluntad contiene, posee, absorbe todo, pero en forma y en modo divino, inmenso e interminable. Esta es la vida de los bienaventurados. Ya podemos ser bienaventurados aquí en la tierra, no esperar morirnos para gozar de esa bienaventuranza divina. ¿Qué les pareció? Un resumen precioso. Bueno, ahora sí, me ha dado mucho gusto estar con ustedes. Que Dios les pague y Dios les bendiga. Nos veremos la próxima semana. Amado Jesús, te damos gracias por esta reunión. Nos has dado un material realmente maravilloso este día. Que nosotros podamos volverlo a meditar en nuestras casas, en nuestros hogares, y participar, como dijo la hermanita, a los demás. Que no nos quedemos solamente con estos tesoros, que no seamos avaros de tu voluntad divina, sino muy generosos, y que podamos compartir con los demás estos tesoros que por falta de conocimiento tus hijos sufren, no son felices, pero queremos compartir esa felicidad de los bienaventurados ya aquí en la tierra con los demás. Tú que vives y reinas por los siglos de los siglos, Padre nuestro que estás en los cielos, santificado sea tu nombre. Venga a nosotros tu reino, hágase tu voluntad así en la tierra como en el cielo. Danos hoy nuestro pan de cada día, perdona nuestras ofensas, como también nosotros perdonamos a los que nos ofenden. No nos dejes caer en la tentación, mas líbranos del mal. Dios te salve María, llena eres de gracia, el Señor es contigo. Bendita eres entre todas las mujeres, y bendito es el fruto de tu vientre, Jesús. Madre de Dios, ruega por nosotros pecadores, ahora y en la hora de nuestra muerte. Amén. Gloria al Padre, al Hijo y al Espíritu Santo. Gloria al Padre, al Hijo y al Espíritu Santo. Gloria al Padre, al Hijo y al Espíritu Santo. Sagrada María, vuestro esclavo soy, con vuestra licencia hacer la voluntad del Padre voy. No permitas, Madre Santa, por tu pura inmaculada concepción, que caiga en pecado mortal y muera sin confesión. Vos, como mi buena madre, dame tu santa bendición para pasar este día sin ninguna tentación. En el nombre del Padre, del Hijo y del Espíritu Santo. Amén. Nuevamente, que Dios les bendiga.
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0: Las 11 en punto.
1: Antes de dormir, deja tus cargas en manos de Dios con esta oración. Padre amado, en esta noche me acerco a ti para agradecerte por todo lo que viví hoy, por las bendiciones que vi y por aquellas que pasaron desapercibidas. Te entrego mis preocupaciones, mis miedos y todo lo que no entiendo. Sé que en tus manos estoy seguro. Limpia mi corazón de toda ansiedad y lléname de tu paz. Guarda mi mente de pensamientos que roban la calma y protégeme de todo mal mientras descanso. Bendice a mi familia, a mis amigos y a todos los que amo. Cúbrelos con tu manto de amor esta noche. Señor, dame un sueño reparador y un despertar lleno de esperanza. En tus brazos me entrego, confiado en que mañana será un nuevo día lleno de tu gracia. En el nombre de Jesús. Amén.
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3: Meditaciones de la Divina Voluntad. Volumen 8. Apéndice de la Meditación del Demonio. Escrito por Salvador Tomasini. Parte 4. 3 de abril de 1920. Ahora, la criatura con no hacer mi voluntad, o bien con hacerla ahora y ahora no, mi vida queda interrumpida con la vida humana, y la vida divina no puede completarse, con los actos humanos viene oscurecida. No recibe alimento abundante como para dar un desarrollo suficiente para poder formar una vida. Por eso el alma está en continua oposición a la finalidad de la creación, pero, ¿cuántos hay que, convivir la vida del pecado, de las pasiones, forman en ellos la vida diabólica? Volumen 13. 18 de diciembre de 1921. El alma pacífica es mi jardín, en el cual yo me recreo y me entretengo. La paz es luz, y todo lo que el alma piensa, habla y obra es luz que emite, y el enemigo no puede acercarse porque se siente golpeado por esta luz, herido y deslumbrado, y para no quedar ciego está obligado a huir. 3 de enero de 1922. El hombre con sustraerse de mi voluntad rompió todas estas relaciones y se puso en relación con el pecado, con las pasiones, con su más feroz enemigo. Volumen 14. 3 de marzo de 1922. Ahora, ¿quieres saber qué pasa cuando sobre mi semilla se pone mucha tierra? Cuando el alma siente sus miserias, sus debilidades, su nada, y se aflige, piensa tanto en esto que pierde el tiempo y el enemigo se sirve de ello para arrojarla en la turbación, en la desconfianza y en el abatimiento. Todo esto es más tierra sobre mi semilla. 10 de marzo de 1922. ¿Cómo? ¿No te conoce ninguno? Te conocen todos los santos y ángeles, uno por uno y con ansia esperan tu obrar en mi querer, como nota divina y la más armoniosa que corre sobre todo lo que han hecho en vida, para darles mayor esplendor y contento. Te conocen todas las almas purgantes, sintiendo sobre ellas el continuo refrigerio que llevan los actos hechos en mi querer. Te conocen los demonios por la fuerza de mi voluntad que sienten en ti. Y si la tierra no te conoce aún, te conocerá dentro de poco. Volumen 16. 23 de abril de 1924. Y por eso el enemigo no puede acercarse, porque las olas del mar de mi voluntad, mientras te profundizan más en el abismo de ella, mantienen la vigilancia y mantienen lejana aún la sombra del enemigo, porque él no sabe nada de lo que el alma hace y sufre en mi voluntad, ni tiene medios, ni caminos, ni puertas para entrar, es más. Es la cosa que más aborrece, y si alguna vez mi sabiduría manifiesta alguna cosa de lo que hace el alma en mi voluntad, el enemigo siente tanta rabia que se siente multiplicar sus penas infernales, porque mi voluntad amada y cumplida, en el alma forma el paraíso, no amada y no cumplida forma el infierno. Por eso si quieres estar al seguro de cualquier insidia diabólica, tu interés esté en mi querer y vivir continuamente en él.
4: Volumen 17. 22 de septiembre de 1924. Y yo, Jesús mío, amor mío, ¿quiénes son los que hacen tanto escándalo? Me parecen demonios enfurecidos, ¿qué cosa quieren que se pelean tanto? Y Jesús:
3: Hija mía, son precisamente ellos, quisieran que tú no escribieras sobre mi voluntad, y cuando te ven escribir verdades más importantes sobre el vivir en mi querer, sufren un doble infierno, y atormentan más a todos los condenados, temen tanto que puedan publicarse estos escritos sobre mi voluntad, porque ven perdido su reino sobre la tierra. Adquirido por ellos cuando el hombre, sustrayéndose de la voluntad divina, dio libre paso a su voluntad humana. Ah, sí, fue precisamente entonces cuando el enemigo adquirió su reino sobre la tierra, y si mi querer pudiese reinar sobre la tierra, el enemigo, él mismo se escondería en los más oscuros abismos. He aquí por qué se pelean con tanto furor, sienten la potencia de mi voluntad en estos escritos, y ante la sola duda de que pueden salir fuera, montan en furia y buscan con todo su poder el impedir un bien tan grande. Tú no les hagas caso, y por esto aprende a apreciar mis enseñanzas. Volumen 19. 14 de agosto de 1926. Hija mía, el reino de mi voluntad es inquebrantable y en estos conocimientos sobre ella he puesto tanta luz, gracia y atracciones para volverlo victorioso, de modo que conforme sean conocidos harán dulce batalla a la voluntad humana y quedarán vencidas. Estos conocimientos serán muro altísimo y fortísimo, más que en el Edén terrenal, que impedirán al enemigo infernal el entrar dentro para molestar a aquellos que vencidos por mi voluntad pasarán a vivir en el reino de ella. Por eso no te turbes y déjame obrar, y yo dispondré todo para que el fiat supremo sea conocido. 5 de septiembre de 1926. En cambio, la voluntad humana hace que se desconozca su origen, la hace descender de su principio, la inteligencia, la memoria y la voluntad quedan sin luz y la imagen divina queda deformada e irreconocible. Rompe todos los vínculos y relaciones divinas, y por eso la voluntad humana hace vivir al alma de los reflejos de todas las pasiones. De modo que se vuelve fea e hija del enemigo infernal, el cual busca esculpir en el alma su fea imagen. Volumen 21. 8 de abril de 1927. Hija mía, Adán cayó tan bajo porque se sustrajo de una voluntad expresa de su Creador, en la cual venía encerrada la prueba para probarlo en su fidelidad hacia aquel que le había dado la vida y todos los bienes que poseía. Mucho más que lo que Dios pedía de él, ante los tantos bienes que gratuitamente le había dado, era que se privara, de los tantos frutos que le había otorgado, solo de uno por amor a aquel que tanto le había dado. Y en este pequeño sacrificio que Dios quería de él, le había hecho saber que no quería otra cosa que estar seguro de su amor y de su fidelidad. Adán debería haberse sentido honrado de que su Creador quería estar seguro del amor de su criatura. Se acrecentó la culpa porque aquel que lo atrajo y persuadió a caer, no era un ser superior a él, sino una vil serpiente, su capital enemigo. Volumen 23. 9 de febrero de 1928. Y así como yo, para formar todos los remedios posibles e imaginables para todos los redimidos, para después disponerlos a recibir el gran bien de mi voluntad reinante en medio de ellos, hice todo, sufrí todo y consumí todo. Así tú, para preparar mi reino a las criaturas debes encerrar todo lo que es santo y bueno. Y por camino de penas debes consumir todos los males, para hacer renacer la vida de mi voluntad divina en medio de las criaturas, tú debes ser mi eco, en el cual debo hacer el depósito de donde debe surgir el reino de mi fiat, sígueme paso a paso y sentirás la vida, el latido, la felicidad de este reino que contengo en mí. Y que quiere salir para reinar en medio de las criaturas, y es tanto mi amor por él, que si permití al enemigo infernal penetrar en el Edén, no permitiré que ponga un pie en el Edén del reino del Fiat, y por eso permití que se acercase a mí en el desierto, para debilitarlo y ponerle término a sus pasos y cerrarle el camino para que no se atreva a entrar en él. ¿No sientes tú misma cómo tu presencia aterroriza al enemigo y se pone en fuga para no verte? Es la fuerza de mi victoria que lo precipita, y sintiéndose confundido, huye. Todo está preparado. No queda otra cosa que hacerlo conocer. 11 de marzo de 1928. La voluntad humana es la vida o la muerte de las criaturas, su felicidad o su tiranía y desventura en la cual se precipita, su ángel bueno que la conduce al cielo, o transformándose en demonio la precipita al infierno. Todo el mal está en la voluntad, como también todo el bien, porque ella es como fuente de vida puesta en la criatura, que puede hacer brotar alegrías, felicidad, santidad, paz, virtud, o bien arroja de sí fuentes de penas, de miserias, de pecados, de guerras que destruyen todos los bienes. Volumen 24. 12 de abril de 1928. En el Edén el hombre perdió la gracia, sobre el Calvario la adquiere. En el Edén le fue cerrado el cielo, perdió su felicidad y se volvió esclavo del enemigo infernal. Aquí en el nuevo Edén le viene reabierto el cielo, readquiere la paz, la felicidad perdida. Queda encadenado el demonio y el hombre queda libre de su esclavitud. Volumen 26. 28 de abril de 1929. Si no está la virtud vivificadora y alimentadora continua de mi querer que cierre todas las puertas y todos los caminos a todos los males, la voluntad humana tiene puertas y caminos para hacer entrar al enemigo, el mundo, la estima propia, las miserias, las turbaciones, que son la polilla de las virtudes y de la santidad. Cuando está la polilla no hay fuerza suficiente para estar firmes y perseverantes en el bien, por eso todo está en peligro cuando no reina mi divina voluntad. 9 de mayo de 1929. Cuando el alma entra en mi querer para hacer en él vida perenne, el enemigo no puede acercarse más, su vista queda cegada por la luz de mi fiat, ni puede ver lo que la feliz criatura obra en esta luz divina.
4: 25 de mayo de 1929. Continuando mi habitual abandono en el fiat, me he encontrado fuera de mí misma, y con sorpresa he visto al enemigo infernal junto a mí, como si se quisiera lanzar sobre mí. Yo he sentido tal fuerza de ponerme sobre él, y conforme me ponía sobre él, así quedaba vencido y hecho pedazos. Yo me impresionaba y pensaba entre mí, desde hace mucho tiempo que no veía al enemigo, es más, si me veía huía de mí, y ahora qué cosa quiere con este acercarse. Y mi amable Jesús, moviéndose en mi interior, me ha dicho:
3: hija mía, el alma que posee mi fiat divino tiene tal potencia, que hace pedazos la potencia diabólica, y yo he permitido que tocaras con la mano que solo con el ponerte sobre él ha quedado destrozado, a fin de que no le temas, y que él sintiese la potencia de quien posee mi querer, que dispersa como polvo al viento la fuerza diabólica. Por eso, no te des pensamiento de él y continúa la vida en mi fiat.
4: Volumen 29. 17 de febrero de 1931. Amor mío, muestra tu potencia. Mira, oh, Jesús. No son demonios que luchan conmigo, a los cuales con una señal de la cruz los haría huir quién sabe a dónde, sino que son superiores que solo tú los puedes poner en su lugar. Soy la pobre condenada, y yo misma no sé qué he hecho, oh, cómo es dolorosa mi historia.
3: 19 de mayo de 1931. Mi voluntad es potencia que debilita todos los males y todas las potencias infernales, es luz que se hace conocer por todos, y donde ella reina hace sentir su potencia, que ni siquiera a los mismos demonios les es posible desconocer, por eso la reina del cielo era y es el terror de todo el infierno.
4: Volumen 32. 7 de mayo de 1932. Mi abandono continúa en el querer divino, y mi pobre mente muchas veces está bajo el imperio de dos corrientes, esto es, el gran bien de la divina voluntad que eleva al alma sobre todo y la lleva hasta los brazos de su amado Padre Celestial, donde todo es alegría, fiesta y sonrisas divinas, las cuales embriagan al alma, y ésta olvida todo. La tierra, las miserias, porque en la divina voluntad ni siquiera el recuerdo se puede tener del mal, de otra manera no sería plena la felicidad. Y en la otra corriente el abismo del querer humano, que arroja al alma en todas las miserias, y la lleva casi a los brazos del demonio, a fin de que la tiranice como le plazca. Volumen 34. 23 de agosto de 1936. Su fuerza era tanta que imperaba sobre todos, incluso sobre su creador, era la invencible, que con la fuerza del fiat divino vencía a todos y todo, más bien todos se hacían vencer por esta emperatriz divina, porque tenía una fuerza potente y raptora que ninguno podía resistirle. Los mismos demonios se sentían debilitados y no sabían dónde esconderse de esta fuerza insuperable.
3: Volumen 36. 25 de abril de 1938. Oh, como se distingue pronto quien no vive en mi voluntad, hoy quiere hacer una cosa, mañana alguna otra, una vez le agrada hacer un sacrificio, en otra ocasión le huye. No se puede fiar de ella, es siempre una caña que se mueve al soplo de los vientos de sus pasiones. La mutabilidad de la voluntad humana es tanta que llega a convertir a la criatura en el hazmerreír de sí misma y tal vez también de los mismos demonios. No debemos temer las insidias del maligno, tenemos las armas para derrotarlo en forma total en nosotros mismos y para ayudar a derrotarlo en toda la familia humana, así que, confianza en Dios y adelante en la vida en la divina voluntad. Fiat. Salvador Tomasini Fiat.
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0: 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Los escritos a que hacemos referencia se encuentran en 36 volúmenes, a los que el mismo Señor los tituló El Reino del Fiat Divino en Medio de las Criaturas, Libro de Cielo.
1: Fiat, mi buena hija, he recibido tu carta y con pesar tuve noticia de tu estado de salud. Hija mía, el amado Jesús quiere hacerte madurar más en la santidad y su querer divino quiere activar su vida en tu alma. Las cruces son leña para el fuego. Cuanta más leña, tanto más crece el fuego. O también como el sol para las plantas, el cual con su luz y calor acaricia a las plantas, las hace madurar, les comunica su dulzura y el sabor. Sin cruz somos como aquellos frutos amargos, como aquellas plantas estériles que hacen más mal que bien. Por eso, hija mía, aparta la tristeza de tu alma. No te desanimes ni te turbes. Ten la paz como el mayor tesoro. Jesús es bueno, no te hará mal, sino que dispondrá todo para tu bien. Ahora quiero saber cómo te sientes. Te dejo en el querer divino, y todo lo que sufres y todo lo que haces, pon en sus manos, para que le des lo necesario para procurarle trabajo. Si no le das nada, estará ocioso en ti, y tú te sentirás vacía del trabajo de la divina voluntad. Por eso, debes estar atenta y actúa de modo que puedas decir: yo no conozco otra cosa que la divina voluntad. Ella es mi madre, mi hermana, mi vida, mi todo. Es el cielo y mi paraíso en la tierra.
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0: La una en punto.
1: Terapia de sanación a través del perdón. De Remigio Calderón. Muchas veces culpamos a Dios por nuestras enfermedades, cuando, en realidad, somos nosotros mismos los que las atraemos a nuestras vidas, sobre todo, cuando nos negamos a perdonar. Los seres humanos fuimos creados para ser completamente felices y saludables. Por lo tanto, si estamos sufriendo a causa de enfermedades, necesitamos ayuda para salir de esta situación. Lamentablemente, las personas que más ayuda necesitan, generalmente creen que sus problemas se deben al comportamiento de los demás, a las circunstancias difíciles de su vida, a la crisis del país, etc., y se niegan a buscar ayuda. Si este material ha llegado a tus manos, no es una casualidad. Siempre, siempre, siempre, Dios se vale de alguien o de algo para ayudarnos a ser más felices. Por lo tanto, seguramente tú estás necesitando en este momento estos pequeños pero efectivos consejos. Para animarte a continuar, permíteme decirte que el perdón es una de las mejores medicinas del mundo para sanar una gran cantidad de enfermedades físicas y emocionales. La falta de perdón causa muchas enfermedades psicosomáticas. Estas enfermedades generalmente se originan por cuestiones

heridas pequeñas, las mismas que de día en día van causando pequeñas heridas, y estas pequeñas heridas poco a poco se van transformando en resentimientos. Conforme avanza el tiempo, el resentimiento se va transformando en odio, y a partir de entonces surge la amargura de corazón. Y esta amargura de corazón toma fuerza hasta llevar a la persona a su destrucción física y emocional. Mientras más tiempo retengamos el resentimiento, el odio, el rencor, más graves serán los síntomas que experimentaremos, y mientras más persistentes sean esos síntomas, más graves serán las enfermedades que los mismos causarán. Y cuando estas enfermedades logran establecerse en nuestro organismo, la curación de las mismas se vuelve cada vez más difícil. La falta de perdón, entre otras tantas cosas funestas, produce en la vida de la persona un espíritu amargado, un espíritu negativo, un espíritu hostil. La falta de perdón produce angustia, ansiedad, baja autoestima, celos, depresión. La falta de perdón produce deseos de venganza, envidia, fobias, frustración, impaciencia. La falta de perdón produce preocupación, obsesiones, odio, rencor, resentimiento, temores, ausencia total de paz interior. La falta de perdón produce sentimientos de rechazo y sentimientos de ira. Estas emociones y pensamientos negativos, a su vez, dan lugar a dolencias y enfermedades sin causa física, como enfermedades digestivas, colitis, gastritis, úlceras, problemas de sueño, taquicardia, dolores de cabeza, dolores de espalda, artritis, enfermedades respiratorias, enfermedades cardiovasculares, enfermedades de la piel, enfermedades de los huesos, enfermedades musculares, cáncer, diabetes, etcétera, etcétera. La ciencia moderna confirma los preceptos bíblicos. Hoy por hoy está completamente comprobado, por la ciencia médica, que las emociones y pensamientos negativos afectan a las células y hormonas de nuestro cuerpo, debilitando nuestro sistema inmunológico, y volviéndonos más propensos a adquirir todo tipo de enfermedades. Y dentro de esos pensamientos y emociones negativos, desde luego que la falta de perdón está entre los más destructivos. Estudios científicos actuales han comprobado fehacientemente, por ejemplo, que las personas hostiles, rencorosas y vengativas son más propensas a padecer enfermedades que afectan al corazón. En cambio, las personas más pacíficas tienen menos propensión a sufrir un infarto. Reiteran los científicos que sin paz mental y espiritual no hay salud. Los expertos también coinciden en reconocer que para tener una mejor salud se necesita ser una persona amable, perdonadora, bondadosa, equilibrada, positiva, generosa, humilde, sincera, modesta, pacífica y agradecida. Y esto que ahora es una verdad científicamente comprobada, ya se escribió en la Biblia hace miles de años atrás. La paz del corazón fomenta la salud, pero las pasiones corroen los huesos. Proverbios 14, 30. Perdona y Dios perdonará tus pecados. La Biblia afirma que si perdonamos las ofensas de los demás, el Señor también perdonará nuestros pecados, Mateo 6, 14, y el perdón de los pecados tiene directa relación con la sanidad de nuestro cuerpo. Por eso dice nuestro Señor Jesucristo, felices los compasivos, porque obtendrán misericordia, Mateo 5, 7. ¿Qué debemos hacer para obtener sanación por medio del perdón? Aunque sea difícil, la persona debe reconocer lo que está mal en su interior y su necesidad de ser sanado. Esto a veces implica que la persona debe reconocer lo que nunca ha reconocido, aceptar lo que nunca ha aceptado y confesar lo que nunca ha confesado. En este plano, hay que tomar muy en cuenta lo que dice la Biblia. El que encubre sus pecados no prosperará, mas el que los confiese y se aparte de ellos alcanzará misericordia. Proverbios 28, 13. Para que una persona alcance la sanación, primeramente debe identificar su problema, reconociendo y confesando sus pensamientos y sus emociones, perdonando a quien le ofendió o le causó heridas en su alma, y olvidando las ofensas. Nuestro perdón debe ser como el de Dios, que dice: Yo soy el que borro tus rebeliones por amor de mí mismo, y no me acordaré más de tus pecados. Isaías 43, 25. Perdonar no es fácil, pero tampoco es imposible. Si decidimos perdonar a una persona que nos hirió, no es difícil. La Biblia asegura que Dios jamás permitirá para nosotros una carga superior a nuestras fuerzas.
Es más, según la Sagrada Escritura, cuando aparece la carga, Dios mismo viene a nuestro lado para ayudarnos a sobrellevarla. En nuestro caso, para ayudarnos a perdonar, 1 Corintios 10, 13. Si tú no perdonas, ningún médico te podrá sanar. Muchos son los que desean ser sanados milagrosamente de sus enfermedades y seguir con sus vidas haciendo lo que siempre han hecho. Y esto no es así. Puede darse una sanación milagrosa, sí, porque para Dios no hay nada imposible, pero si la persona no abandona su odio, su rencor, su resentimiento, volverá a enfermarse y generalmente de algo peor. Por eso aconseja la palabra de Dios. Huye del pecado como de una serpiente, pues si te acercas, te morderá, tiene dientes de león para matar a los hombres. Toda maldad es como espada de dos filos, las heridas que causa no tienen curación, Eclesiástico 21, 2, 3. Por ello es que después de sanarle, Jesús le dijo al paralítico de Betesda, vete y no peques más, para que no te suceda algo peor, Juan 5, 14. Por todo ello, aconseja también la Biblia. Amados, yo les ruego como a extranjeros y peregrinos, que se abstengan de los deseos carnales que batallan contra el alma, 1 de Pedro 2, 11. Mientras no perdonemos, nuestras vidas permanecerán atadas a las vidas de nuestros enemigos. El perdonar es una decisión que nos permite liberar a otros de nuestras vidas y liberarnos también nosotros de sus vidas. Por eso es bueno decir cuando perdonamos, en el nombre de Jesús te perdono, te suelto, te dejo ir, te dejo en libertad. El mantener la herida abierta y no perdonar al causante del mal, se convierte en una atadura espiritual, 2 de Corintios 2, 10, 11. De esta manera le estamos dando poder al diablo, para que gobierne nuestra vida. Pero cuando tú, en el nombre de Jesús, perdones a cada una de esas personas que te lastimaron y comiences a orar por ellas, según nos pide Jesús, esas emociones y pensamientos negativos comenzarán a desaparecer de tu vida naturalmente, y con ellos irán también desapareciendo los síntomas de las enfermedades generadas por los mismos. La palabra de Dios, insistentemente, nos exhorta a perdonar. Nuestro Señor Jesucristo nos dice: si al llevar tu ofrenda al altar te acuerdas allí que tu hermano tiene algo contra ti, deja tu ofrenda delante del altar y vete antes a reconciliarte con tu hermano, después vuelve y presenta tu ofrenda, Mateo 5, 23, 24. Y cuando se pongan de pie para orar, si tienen algo contra alguien, perdónenlo, para que su Padre del cielo les perdone también a ustedes sus faltas, Marcos 11, 25. San Pablo reitera también al respecto: sean buenos y compasivos unos con otros, y perdónense mutuamente, como Dios los perdonó a ustedes en Cristo, Efesios 4,

¿no tiene compasión de un hombre igual a él y pide a Dios el perdón de sus pecados? Es un simple mortal y guarda rencor. ¿Quién le obtendrá el perdón de sus pecados? Piensa en tu fin y ya no odies más, piensa en la muerte y cumple los mandamientos. Recuerda los mandamientos y no odies al prójimo, piensa en la alianza del Altísimo y perdona las ofensas, Eclesiástico 28, 1, 7. Cuando sus discípulos le pidieron que les enseñara a orar, Jesús, como una de las cosas más importantes, les enseñó a decir: Padre, perdona nuestras ofensas, así como nosotros perdonamos a los que nos ofenden, Lucas 11, 4. Si dices amar a Dios, debes demostrarlo amando primero a tu hermano. Su palabra es muy clara. En esto se reconocen los hijos de Dios y los del diablo. El que no sigue el camino de rectitud no es de Dios, y tampoco el que no ama a su hermano, Primera de Juan 3, 10. Sopórtense unos a otros, y perdónense si uno tiene motivo de queja contra otro. Así como el Señor los perdonó, a su vez hagan ustedes lo mismo, Colosenses 3, 13. Pues este es el mandamiento que recibimos de él: el que ama a Dios, ame también a su hermano, Primera de Juan 4, 21. Si uno dice que ama a Dios y odia a su hermano, es un mentiroso. Si no ama a su hermano a quien ve, no puede amar a Dios a quien no ve, Primera de Juan 4, 20. Dice también la Sagrada Escritura: sobre todo amense de verdad unos a otros, pues el amor hace perdonar una multitud de pecados, Primera de Pedro 4, 8. Esto quiere decir que el amor pasa por alto cualquier ofensa, cualquier error o equivocación de los demás. Por lo tanto, el perdón es la mejor demostración de amor, pues el que ama ha cumplido con toda la ley del Señor, Romanos 13, 8. ¿Por qué no perdonamos? Muchas veces no perdonamos por orgullo y eso trae terribles repercusiones a nuestra vida, pues la Sagrada Escritura dice: antes de la caída está el orgullo. Otras veces no perdonamos porque esperamos que los demás den el primer paso y a veces esas personas ni siquiera se dieron cuenta que nos hirieron. En el arte del perdón, Jesús es nuestro mejor ejemplo. Jesús fue despreciado, perseguido, tratado injustamente desde que nació. Jesús sufrió en carne propia las ofensas, las humillaciones, la traición. Jesús fue calumniado, escupido, azotado, coronado de espinas, clavado de pies y manos, pero a pesar de todo dijo: Padre, perdónales, porque no saben lo que hacen, Lucas 23, 34. Así como hemos sido perdonados abundantemente, así mismo debemos dar nuestro perdón a los demás. Jesús nos invita: vengan a mí todos ustedes que están cansados y agobiados, y yo les daré descanso. Carguen con mi yugo y aprendan de mí, que soy manso y humilde de corazón, y encontrarán descanso para su alma. Porque mi yugo es suave y mi carga ligera, Mateo 11, 28, 30. En estos versículos Jesús nos dice que nosotros podemos tener descanso para nuestra alma si aprendemos de él a ser mansos y humildes de corazón. Mansos y los humildes de corazón son, entre otros, los que en el nombre del Señor, aunque sea difícil, perdonan a los demás. Mansos y humildes de corazón son los que aceptan la historia de su vida sin renegar ni enfurecerse. Mansos y humildes de corazón son los que están dispuestos a obedecer los mandamientos del Señor. Si hacemos esto, entonces sí, el Señor nos librará de la culpa, de la tristeza, de la ansiedad y de la congoja. La Biblia asegura que el que cumple la ley del Señor es capaz de dominar sus pensamientos, sus instintos y sus emociones, Eclesiástico 21, 11. También dice la Sagrada Escritura: tú, Señor, guardarás en completa paz a aquel cuyo pensamiento en ti persevera, porque en ti ha confiado, Isaías 26, 3. Y perseverar en Dios es obedecer su palabra. Orar por los que nos ofenden es la mejor manera de perdonarlos. Algunos dicen: yo quisiera perdonar de corazón a esta persona que me ofendió, pero no puedo olvidarme lo que me hizo. En este sentido es necesario que sepas que aunque no lo olvides, si eres capaz de orar sinceramente por ella, esa es una excelente manera de perdonarle, porque al orar por quien te hizo un mal, le estás pidiendo al Señor que le bendiga en todos los planos, y esto se llama amor, y el amor destruye al odio. Cuando tú deseas el bien de quien te lastimó, definitivamente le has perdonado, aunque no te olvides del mal que

te ha causado. Pues el perdón es una decisión, no un sentimiento. El perdón es una decisión de abandonar la venganza. Cuando Jesús nos dijo que amemos a nuestros enemigos y que oremos por nuestros perseguidores, Mateo 5:44, lo que nos estaba enseñando es a abrir caminos de liberación y sanidad. Pues no vale la pena vivir amargados recordando un pasado ingrato y maquinando venganzas. Cristo nos manda a amar a nuestros enemigos, a perdonar a quienes nos han hecho daño y desear bendiciones incluso a los que nos han traicionado y engañado. Es humano sentir rabia y deseos de venganza, pero es divino perdonar y sembrar paz. Y si no podemos perdonar o olvidar la ofensa, al menos debemos hacer el esfuerzo para orar por aquellos que nos han ofendido, no esperando que ellos cambien, sino para encontrar la paz y liberarnos de esas energías negativas que nos mantienen atados a las enfermedades que tanto nos martirizan. Por todo esto, es que la palabra del Señor nos exhorta. No devuelvan a nadie mal por mal, procuren que todos puedan apreciar sus buenas disposiciones. Hagan todo lo posible para vivir en paz con todos. Hermanos, no se tomen la justicia por su cuenta, dejen que sea Dios quien castigue, como dice la Escritura. Mía es la venganza, yo daré lo que se merece, dice el Señor. Y añade, si tu enemigo tiene hambre, dale de comer, si tiene sed, dale de beber, estas serán otras tantas brasas sobre su cabeza. No te dejes vencer por el mal, más bien derrota al mal con el bien, Romanos 12:17-21. Perdona siempre en el nombre del Señor. La Biblia enseña. Todo lo que puedan decir o hacer, háganlo en el nombre del Señor Jesús, dando gracias a Dios Padre por medio de Él, Colosenses 3:17. Por lo tanto, cuando perdonemos, debemos decir, yo te perdono en el nombre de Jesús. Y también, al pedir perdón a otros, deberíamos decir, perdóname en el nombre de Jesús. También si alguien nos dice, yo te perdono, deberíamos contestar, yo recibo tu perdón en el nombre de Jesús. Las personas que más heridas nos causan son generalmente las más cercanas. Las personas a las que debemos perdonar generalmente son las que están más cerca de nosotros. En la mayor parte de los casos, incluso dentro de nuestras propias casas. Por eso dice la Biblia. Por ejemplo, el recuerdo de abusos sexuales o físicos sufridos en la niñez lleva a la persona a olvidar todo ese periodo. La proyección, que consiste en atribuir a otras personas lo que nosotros estamos sintiendo. Por ejemplo, si alguien me cae mal, yo digo que esa persona me odia. La racionalización, que consiste en autojustificarse ante actitudes inaceptables, usando para ello pretextos razonables o absurdos. Como vemos, a pesar de los terribles efectos que produce la falta de perdón en nuestra vida, no siempre es fácil determinar por nosotros mismos a quien odiamos o a quien guardamos rencor o resentimiento. Para ello necesitamos de una ayuda que va más allá de los conocimientos humanos y la misma puede venir solamente del Espíritu Santo, ya que Él, que habita en nuestro interior, conoce hasta los más íntimos secretos de nuestro ser. Por lo tanto, solo Él sabe verdaderamente en dónde está la raíz de nuestros males y solo Él sabe qué debemos hacer para liberarnos, cambiar o abandonar esos pensamientos y emociones que tanto daño nos hacen. Pero para que el Espíritu Santo te ayude, tú necesitas tener una buena relación con Él. Tú abres las puertas de la buena relación con el Espíritu Santo cuando reconoces que Él vive en tu interior. Esta creencia será para ti una inagotable fuente de salud, paz y consuelo. El Espíritu Santo te hará tomar conciencia que la falta de perdón te destruye únicamente a ti mismo. El Espíritu Santo te hará tomar conciencia que al perdonar, tú estás echando para siempre al diablo fuera de tu vida, 1 Juan 1:7-11. El Espíritu Santo te permitirá tomar conciencia de que restablecer los lazos de amistad con la persona que te hirió te traerá un sentimiento de alegría y liberación. El Espíritu Santo te hará tomar conciencia que el perdón es el arma más poderosa para despedazar las cadenas que te atan a tus traumas y complejos. El Espíritu Santo te hará tomar conciencia que de tu perdón depende el restablecimiento de tu salud física y espiritual. El Espíritu Santo te hará tomar conciencia que al perdonar, tú estás cumpliendo uno de los mandamientos más importantes del Señor.

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0: Las dos en punto.
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0: Sexta hora. Preparación antes de la meditación. Oh Señor mío Jesucristo, postrada ante tu divina presencia, suplico a tu amorosísimo corazón que quieras admitirme a la dolorosa meditación de las 24 horas en las que por nuestro amor quisiste padecer, tanto en tu cuerpo adorable como en tu alma santísima, hasta la muerte de cruz. Ah, dame tu ayuda, gracia, amor, profunda compasión y entendimiento de tus padecimientos mientras medito esta hora. Y por las que no puedo meditar, te ofrezco la voluntad que tengo de meditarlas, y quiero en mi intención meditarlas durante todas las horas en que estoy obligada a dedicarme a mis deberes o a dormir. Acepta, oh misericordioso Señor, mi amorosa intención, y haz que sea de provecho para mí y para muchos, como si en efecto hiciera santamente todo lo que deseo practicar. Gracias te doy, oh mi Jesús, por llamarme a la unión contigo por medio de la oración. Y para agradecerte mejor, tomo tus pensamientos, tu lengua, tu corazón, y con estos quiero orar, fundiéndome toda en tu voluntad y en tu amor, y extendiendo mis brazos para abrazarte, y apoyando mi cabeza en tu corazón, empiezo. De las 10 a las 11 de la noche, sexta hora. Segunda hora de agonía en el huerto de Getsemaní.
1: Oh dulce Jesús mío, ya ha transcurrido una hora desde que llegaste a este huerto. El amor tomó la primicia sobre todo, haciéndote sufrir todo junto lo que los verdugos te harán sufrir en el curso de tu amarguísima pasión. Más aún, suplió y llegó a hacerte sufrir todo lo que ellos no podrán y en las partes más internas de tu divina persona. Jesús mío, te veo ya vacilante en tus pasos, pero no obstante quieres caminar. Dime, oh bien mío, ¿a dónde quieres ir? Ah, ya comprendo, a encontrar a tus amados discípulos. Y yo también quiero acompañarte para sostenerte si tú vacilas. Pero, oh Jesús mío, otras amarguras encuentra tu corazón. Ellos duermen y tú, siempre piadoso, los llamas, los despiertas y con paternal amor los amonestas y les recomiendas la vigilancia y la oración. Vuelves luego al huerto, pero llevas otra herida en el corazón, y en esta herida veo, oh amor mío, todas las heridas de las almas consagradas a ti, que, o por tentación, o por estado de ánimo, o por falta de mortificación, en vez de estrecharse a ti, de velar y orar, se abandonan a sí mismas y somnolientas, en vez de progresar en el amor y en la unión contigo, retroceden. Cuánto te compadezco, oh amante apasionado, y reparo por todas las ingratitudes de tus más fieles. Estas son las ofensas que mayormente entristecen a tu corazón adorable, y es tal y tan grande su amargura que te hacen delirar. Pero, oh amor mío sin límites, tu amor que te hierve en las venas vence todo y olvida todo. Te veo postrado por tierra y oras, te ofreces, reparas y quieres glorificar al Padre en todo por las ofensas que le hacen las criaturas. También yo, oh Jesús mío, me postro contigo y unida a ti quiero hacer lo que haces tú. Oh Jesús, delicia de mi corazón, veo que la multitud de todos los pecados, nuestras miserias, nuestras debilidades, los más enormes delitos, las más negras ingratitudes, te vienen al encuentro. Se arrojan sobre ti y te aplastan, te hieren, te muerden. ¿Y tú qué haces? La sangre que te hierve en las venas hace frente a todas estas ofensas. Rompe las venas y en copiosos arroyos brota afuera. Te empapa todo y corre hasta la tierra, dando sangre por ofensas, vida por muerte. Ah, ¿a qué estado te veo reducido? ¿Estás expirando ya? Oh bien mío, dulce vida mía, no te mueras. Levanta la cara de esta tierra que has mojado con tu sangre preciosísima. Ven a mis brazos y haz que yo muera en vez de ti. Pero oigo la voz trémula y moribunda de mi dulce Jesús que dice:
2: Padre, si es posible, pase de mí este cáliz, pero hágase no mi voluntad, sino la tuya.
1: Ya es la segunda vez que oigo esto de mi dulce Jesús. ¿Pero qué es lo que me quieres hacer comprender con estas palabras?
2: Padre, si es posible, pase de mí este cáliz.
1: Oh Jesús, se te hacen presentes todas las rebeliones de las criaturas. Ves por casi todas rechazado aquel hágase tu voluntad, que debía ser la vida de cada criatura. Y estas, en vez de encontrar la vida, encuentran la muerte. Y tú, queriendo dar la vida a todas y hacer una solemne reparación al Padre por las rebeliones de las criaturas, por tres veces repites:
2: Padre, si es posible, pase de mí este cáliz. El cáliz amargo de que las almas, separándose de nuestra voluntad, se pierdan. Este cáliz es para mí muy amargo. Sin embargo, no se haga mi voluntad, sino la tuya.
1: Pero mientras dices esto, es tal y tan grande la amargura que te reduce al extremo, te hace agonizar y estás a punto de dar el último respiro. Oh Jesús mío, bien mío, ya que estás en mis brazos, yo también quiero unirme contigo. Quiero repararte y compadecerte por todas las faltas, por todos los pecados que se cometen contra tu santísimo querer, y suplicarte que yo siempre haga todo en tu santísima voluntad, que tu voluntad sea mi respiro, mi aire, que tu voluntad sea mi latido, sea mi corazón, mi pensamiento, mi vida y mi muerte. Pero ah, no te mueras. ¿A dónde podré ir sin ti? ¿A quién me volveré? ¿Quién me ayudará? Todo acabaría para mí. Ah, no me dejes. Tenme como quieras, como a ti más te plazca, pero tenme contigo, siempre contigo. Que jamás suceda que ni por un instante me quede separada de ti. Es más, déjame endulzarte, repararte y compadecerte por todos, porque veo que todos los pecados de todas las especies pesan sobre ti. Por eso, amor mío, beso tu santísima cabeza. Pero, ¿qué veo? Todos los malos pensamientos. Y tú sientes su horror. Cada pensamiento malo es una espina para tu sacratísima cabeza, que te hiere acerbamente. Ah, no se podrán comparar con la corona de espinas que te pondrán los judíos. ¿Cuántas coronas de espinas te ponen en tu adorable cabeza los malos pensamientos de las criaturas? Tanto que la sangre te brota por todas partes, de la frente y hasta de entre los cabellos. Jesús, te compadezco y quisiera ponerte otras tantas coronas de gloria. Y para endulzarte te ofrezco todas las inteligencias de los ángeles y tu misma inteligencia para ofrecerte una compasión y una reparación por todos. Oh Jesús, beso tus ojos piadosos y en ellos veo todas las malas miradas de las criaturas que hacen correr sobre tu rostro lágrimas de sangre. Te compadezco y quisiera endulzar tu vista poniéndote delante todos los gustos que se puedan encontrar en el cielo y en la tierra. Jesús, bien mío, beso tus sacratísimos oídos. Pero, ¿qué escucho? En ellos oigo el eco de las horrendas blasfemias, los gritos de venganza y de maledicencia. No hay ni una voz amante y dulce que resuene en tus sacratísimos oídos. Oh amor insaciable, te compadezco y quiero consolarte haciendo resonar en ellos todas las armonías del cielo, la voz dulcísima de tu querida mamá, los encendidos acentos de la Magdalena y de todas las almas que te aman. Jesús, vida mía, un beso más encendido quiero poner en tu rostro, cuya belleza no tiene par. Ah, este es el rostro ante el cual los ángeles no se atreven a levantar la mirada. Y es tal y tanta su hermosura que a ellos los arrebata, pero que las criaturas sí se atreven a ensuciarlo con salivazos, a golpearlo con bofetadas y a pisotearlo bajo los pies. Amor mío, qué osadía. Quisiera gritar fuertemente para ponerlos en fuga. Te compadezco. Y para reparar estos insultos me dirijo a la Trinidad Sacrosanta para pedir el beso del Padre y del Espíritu Santo y las inimitables caricias de sus manos creadoras. Me dirijo también a la Mamá Celestial para que me dé sus besos, las caricias de sus manos maternas y sus profundas adoraciones. Me dirijo también a todas las almas consagradas a ti y te lo ofrezco todo para repararte por las ofensas hechas a tu santísimo rostro. Dulce bien mío, beso tu dulcísima boca, pero la siento amargada por las horribles blasfemias, por las náuseas de la gula y de las embriagueces, por las conversaciones obscenas, por las oraciones mal hechas, por las malas enseñanzas y por todo lo malo que hace el hombre con la palabra. Jesús, te compadezco. Y quiero endulzarte la boca, para lo cual te ofrezco todas las alabanzas angélicas y el buen uso de la palabra que hacen tus hijos. Oprimido amor mío, beso tu cuello, y ya lo veo atado con las sogas y las cadenas de los apegos y los pecados de las criaturas. Te compadezco. Para aliviarte te ofrezco la unión inseparable de las divinas personas. Y yo, fundiéndome en esta unión, extiendo a ti mis brazos y formando en torno a tu cuello dulces cadenas de amor, quiero alejar de ti las ataduras de los apegos que casi te ahogan. Y para endulzarte te estrecho fuerte a mi corazón. Fortaleza divina, beso tus santísimos hombros y los veo lacerados. Veo tus carnes arrancadas a pedazos por los escándalos y los malos ejemplos de las criaturas. Te compadezco, y para aliviarte te ofrezco tus santos ejemplos y los ejemplos de la mamá y reina y los de todos tus santos. Y yo, Jesús mío, haciendo correr mis besos en cada una de estas llagas, quiero encerrar en ellas las almas que por motivo de escándalo han sido arrancadas de tu corazón. Quiero así sanar las carnes de tu santísima humanidad. Fatigado Jesús mío, beso tu pecho y lo veo herido por las frialdades, por las tibiezas, por las faltas de correspondencia y por las ingratitudes de todas las criaturas. Te compadezco, y para endulzarte te ofrezco el recíproco amor del Padre y del Espíritu Santo, la perfecta correspondencia entre las tres divinas personas. Y yo, oh Jesús mío, sumergiéndome en tu amor, quiero ser defensa para impedir estas heridas que las criaturas te causan con sus pecados. Y tomando tu amor, quiero con él herirlas para que ya no se atrevan a ofenderte nunca más. Y quiero derramarlo en tu pecho para endulzarte y sanarte. Oh Jesús mío, beso tus manos creadoras y veo todas las malas acciones de las criaturas que como otros tantos clavos traspasan tus manos santísimas, de modo que no quedas tú crucificado solo con tres clavos, como sobre la cruz, sino por tantos clavos por cuantas son las obras malas que hacen las criaturas. Te compadezco, y para endulzarte te ofrezco todas las obras santas, el valor de los mártires al dar su sangre y su vida por tu amor. Y quisiera también, Jesús mío, ofrecerte todas las buenas obras, para quitarte todos los clavos de las obras malas. Jesús, beso tus pies santísimos, siempre incansables en la búsqueda de las almas, y veo que en ellos encierras todos los pasos de las criaturas, pero muchas de ellas sientes que te escapan, y tú quisieras tomarlas a todas. Por cada uno de sus malos pasos, tú te sientes traspasado por un clavo y quieres servirte de todos estos clavos para clavarlas en tu amor. Y tan intenso es el dolor que sientes y el esfuerzo que haces por clavarlas a tu amor que te estremeces todo. Oh Jesús, te compadezco. Y para consolarte te ofrezco los pasos de todas las almas fieles que exponen su vida por salvar almas. Oh Jesús, beso tu corazón y veo que sigues agonizando, no por lo que te harán sufrir los judíos, no, sino por el dolor que te causan todas las ofensas de las criaturas. En estas horas quieres dar el primer lugar al amor, el segundo lugar a todos los pecados por los cuales expías, reparas, glorificas al Padre y aplacas a la divina justicia, y el tercer lugar a los judíos. Y con esto me das a entender que la pasión que te harán sufrir los judíos no será sino la sombra de la doble pasión amarguísima que te hacen sufrir el amor y el pecado. Y por esto es por lo que yo veo concentrado en tu corazón la lanza del amor, la lanza del pecado, y esperas la tercera lanza, la lanza de los judíos. Y tu corazón sofocado por el amor sufre contracciones violentas, afectos impacientes de amor, deseos que te consumen, latidos de fuego que quisieran dar vida a cada corazón. Y precisamente es aquí, en tu corazón, donde sientes todo el dolor que te causan las criaturas, las cuales con sus malos deseos,

0: Y ahora, oh Jesús, haz que mi pobre corazón tome vida de este corazón tuyo, para que no viva más que con tu solo corazón. Y en cada ofensa que recibas, mi corazón se encuentre siempre preparado para ofrecerte un consuelo, un alivio, un acto de amor ininterrumpido.
1: Ofrecimiento después de cada hora. Amable Jesús mío, tú me has llamado en esta hora de tu pasión a hacerte compañía y yo he venido. Me parecía sentirte angustiado y doliente que orabas, que reparabas y sufrías, y que con las palabras más elocuentes y conmovedoras suplicabas la salvación de las almas. He tratado de seguirte en todo y ahora, teniendo que dejarte por mis habituales obligaciones, siento el deber de decirte gracias y te bendigo. Sí, oh Jesús, gracias, te repito mil y mil veces y te bendigo por todo lo que has hecho y padecido por mí y por todos. Gracias y te bendigo por cada gota de sangre que has derramado, por cada respiro, por cada latido, por cada paso, palabra y mirada, por cada amargura y ofensa que has soportado. En todo, oh Jesús mío, quiero besarte con un gracias y un te bendigo. Ah, Jesús, haz que todo mi ser te envíe un flujo continuo de gratitud y de bendiciones, de manera que atraiga sobre mí y sobre todos el flujo continuo de tus bendiciones y de tus gracias. Ah, Jesús, estréchame a tu corazón y con tus manos santísimas séllame todas las partículas de mi ser con un te bendigo tuyo, para hacer que no pueda salir de mí otra cosa sino un himno de amor continuo hacia ti. Dulce amor mío, debiendo atender a mis ocupaciones, me quedo en tu corazón. Temo salir de él, pero tú me mantendrás en él, ¿no es cierto? Nuestros latidos se tocarán sin cesar, de manera que me darás vida, amor y estrecha e inseparable unión contigo. Ah, te ruego, dulce Jesús mío, si ves que alguna vez estoy por dejarte, que tus latidos se sientan más fuertemente en los míos, que tus manos me estrechen más fuertemente a tu corazón, que tus ojos me miren y me lancen saetas de fuego, para que, sintiéndote, me deje atraer a la mayor unión contigo. Oh Jesús mío, mantente en guardia para que no me aleje de ti. Ah, bésame, abrázame, bendíceme y haz junto conmigo lo que debo ahora hacer.
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0: Las 3 en punto.
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como estamos grabando esta charla con la radio, vamos a permitirnos leer en voz alta a través de la radio libreriaespiritual.com. Estamos abriendo el libro Él y Yo, que fue dictado por Jesús a esta alma, Gabriela Bosis, un alma francesa que le dejó en un libro que se llama Él y Yo, unos escritos para el hombre y la mujer que está atravesando problemas en la vida, sea de forma material o espiritual, o aquellas personas que quieren crecer espiritualmente y buscan un alivio, una orientación, un consuelo. Y entonces Jesús, a través de este libro, nos va hablando para cada una de nuestras circunstancias. Entonces, hemos abierto en la página 412-413 y vamos a tomar el número 1283, que es la fecha 16 de diciembre. Repito, estamos abriendo el libro de Él y Yo en la página 412-413. Y vamos a comenzar en la página 412 con el numeral 1283. Dice el 16 de diciembre, le dice Jesús a Gabriela y a nosotros, de una manera especial para la hermanita que tuvo la bondad de abrir esta página. Y dice Jesús: mírame en los acontecimientos. Yo soy el director, y pensándolo, amarás todo lo que hay en mi dirección. Primera reflexión que podemos hacer: mírame en los acontecimientos. ¿Cuántos acontecimientos tenemos en la vida? Por ejemplo, ahorita con la luz, la gente anda estresada, nerviosa, agitada, un poco irascible, y dicen, bueno, ¿qué hacemos ahora con esta oscuridad? Tranquila, mira este acontecimiento que Dios ha permitido, que venga la oscuridad para que tú seas la luz, luz en medio de las tinieblas. Les decía la otra vez, tiene que ser así como cuando se va la luz eléctrica, tener esa oportunidad de prender una vela, no una linterna recargable que ahora se utiliza, una vela. ¿Por qué esa vela? Porque esa vela nos da un ejemplo de lo que nosotros tenemos que ser: luz mientras se consume la vela. La vela está hecha de cera y un pabilo. ¿Cómo va dando luz? Pero va acabándose esa cera. Y nosotros somos igual. Nos vamos acabando, pero no damos luz. Más bien somos como esas velas que solamente dan humo, que más bien fastidia al olfato. Y ahora vale la pena, ahora que está la hermanita, he venido una hermanita, pero especialmente a esta reunión, para darle un poquito de lo que hablamos de la divina voluntad. Y ahorita se me ocurre, hablando ahora de la vela, cómo humanamente podemos ser santos dando luz, pero lo que quiere el Señor es una luz divina, porque la cera se apaga. Como nuestra vida se apaga, nos entierran, y ahí nuestra alma va a la presencia de Dios, y si hemos hecho la voluntad de Dios, podemos ganarnos del cielo, pero pasando por el purgatorio. Eso es lo que hemos vivido siempre,
2000 años con la venida de Cristo, con su palabra, con su evangelio. Hemos sido como una lucecita, sí, pero el Señor no quiere eso. Él lo que quiere es que seamos luz perpetua, una luz y de valor infinito, no una velita que apenas tendrá pues unos 12 lúmenes o 10 lúmenes, hablando ya términos eléctricos. Y entonces me acordaba una vez, le digo: Señor, tú me metiste a la Politécnica a estudiar ingeniería eléctrica para conocer este misterio de la luz divina. Yo comprendo ahora. Y digo, la otra vez estaba pensando, digo, claro, cuando yo estudiaba en la Politécnica me hablaban que hay que tomar de una fuente, en este caso, por ejemplo, que estamos hablando de la luz eléctrica, ¿no? Ya llega la luz después de haber pasado las líneas de transmisión, las redes de distribución, llega a nuestra casa, ¿y qué hacemos con un aparato eléctrico? Enchufamos, ¿no es cierto? Cogemos un cable y enchufamos, y nos funciona el aparato o nos da luz. ¿Ya? ¿Y cómo da luz? Con un interruptor, ¿no es cierto? Con un interruptor. El interruptor bajamos y subimos y nos da luz. Ah, ya, entonces lo que tú quieres, Señor, es de que seamos luz perpetua. ¿Y cómo tenemos para ser luz perpetua? Entonces nos pone el ejemplo de la luz. Nosotros hemos sido como un cable eléctrico, un cable eléctrico. En el cable, en la punta, está un enchufe, ¿sí o no? Y ponemos en un toma corriente, ¿no es cierto? Ponemos el enchufe y sale la corriente eléctrica. El toma corriente viene a ser la divina voluntad. Esta es la fuente, la divina voluntad. Pero cuando yo hago un acto, esa corriente, que es el querer divino, y se prende el foco. Pero no un foco de 100 vatios ni 5 vatios. Infinito, infinito, es una luz de valor divino. Pero, ¿qué pasa con nuestra vida? Cuando Yahvé forma a Adán, le crea a Adán, le saca del polvo y le insufla y le da y le sopla, primeramente le da un alma. Un alma donde están las tres potencias, memoria, entendimiento y voluntad. Y luego le insufla el Espíritu de Dios. Entonces, en nuestra vida somos cuerpo, alma y espíritu. Y cuando crea Adán, dice: hagamos al hombre a imagen y semejanza nuestra. ¿Y quién era el modelo para hacer imagen y semejanza nuestra? Era Jesús. Jesús desde toda la eternidad fue verdadero Dios y verdadero hombre, pero con el pecado perdió esa imagen y semejanza. Entonces, ¿qué es lo que hace el Señor ya en el plan divino y eterno? Sabía Dios que le iba a fallar el hombre, pero en el pensamiento de Dios ya estaba Jesús para que venga a la tierra, Y se vale de la Virgen María, que ella, desde que fue concebida su almita, va a la eternidad, al cielo, y ahí contempla en su omnividencia que le regala a Dios el pecado de Adán y el pecado del último hombre. Y ahí se da cuenta María Santísima de que el origen de todo mal es la voluntad humana, peor si es pecadora. Entonces ella dice: ato mi voluntad para solamente hacer la voluntad de mi Padre. Por eso el Padre le regala mares de omnipotencia, Jesús mares de sabiduría, y él es mares de amor. Esa es mi mamá. Vuelve al seno de Ana, porque fue su almita recién concebida, vuelve y nace a los 9 meses y comienza a hacer actos divinos, ya con esa visión que tuvo desde el cielo.
de no hacer jamás la voluntad humana, peor la voluntad humana pecaminosa. Por eso cuando viene ya los 16 años más o menos, viene el arcángel Gabriel ya con la misión desde el cielo para que la Virgen sea la madre de Jesús, la madre de Dios. Entonces por eso le anuncia, y en el rosario tenemos ya cuando el ángel le anuncia y dice: Dios te salve María, llena de gracia. Eso hemos sabido por la Biblia, pero con Luisa Picarreta, como le dicta Jesús, se debería haber dicho llena de Dios, porque ella estaba llena de Dios, porque el Padre de Dios, su omnipotencia, Jesús, su sabiduría, y el Espíritu Santo, su amor, estaba llena de Dios. Entonces le dice que va a ser la madre de Dios. Y ella, como ya hizo esa promesa de nunca hacer su voluntad humana, dijo: heme aquí, la esclava del Señor, fiat voluntas tua, hágase tu voluntad. Y ahí Jesús se encarna, y Jesús también, al encarnarse, dice en la carta a los Hebreos: heme aquí, oh Padre, que vengo para hacer tu voluntad. Una cosa excepcional. Entonces, venimos nosotros ya, nacemos con el pecado original que nos heredó Adán. Porque lo que nos debía heredar es la divina voluntad. Porque Adán le dio esa potestad cuando le crea el cuerpo, el alma y el espíritu para que viva siempre de voluntad divina. Pero le falló, cayó en la tentación, el demonio le puso la tentación, ya perdió la voluntad divina y la vida divina. Pero con el bautismo recuperamos, ya somos hijos de Dios y podemos ya recuperar la vida divina y la voluntad divina. Pero ¿qué pasa? Que no hay un seguimiento en nosotros, en nuestras vidas. No bautizado, pero pasan ya los años, primeros años, viene la adolescencia, la juventud, la época ya de adultos, y nos volvemos unos bautizados, pero paganos. Unos paganos, más bien dicho, bautizados. Por eso el mundo está como está. Entonces yo pensaba, decía, el cable eléctrico me da esa iluminación para pensar cómo es nuestra vida. Hemos tomado del toma corriente donde está la vida, la voluntad divina. Hemos enchufado nuestro cable. Y al comienzo, llenos de luz divina, pero con el transcurso de los años, ese cable ando con el uso y el abuso, o con los cortos circuitos de tu pecado, ¿sí o no? Se va dañando el cable, sí, se va dañando. Entonces, con esto que nos explica Luisa, Jesús a Luisa, dice: no te preocupes, dice. Si conoces mi divina voluntad a los 80 años, a los 70, a los 60 años, eres un cable un poquito ya viejo, bien golpeado por la vida, con tantos cortocircuitos que has hecho en tu vida. Y no has hecho actos divinos conmigo, porque a veces prendes la luz, otras veces hasta te olvidas de apagar la luz. Un desastre. No, lo que quiero es que ese interruptor subas y lo tengas ahí prendido. Entonces, pero este cable tuyo está hecho pedazos, ya sin aislante, remendado. No, ahora vas a hacer un nuevo cable conmigo. No importa que tengas los 50, 60, 70, 80 años. Porque una vez una señora me dice: pero ingeniero, tarde he conocido la divina voluntad, me voy a morir. No se preocupe. ¿Por qué? Porque cuando tú te unes a Jesús, con Él puedes abarcar tu vida desde siempre. Porque esto a veces no, por la falta de conocimiento, no sabemos de dónde venimos y a dónde vamos.
Porque cuando genera el Padre al Hijo, el Padre genera al Hijo, y Jesús corresponde al Padre. Ahí se forma el Espíritu Santo y viene la perfecta Trinidad, puro amor, todo el amor completo. Entonces, cuando genera el Padre al Hijo, ahí estabas tú en la eternidad. ¿Por qué? Porque tú eres parte del cuerpo místico, siendo Cristo la cabeza. Entonces, tú formas, cuando generaba el Padre, ahí estabas tú. Pero claro, no sabíamos, porque no nos explicaron. Nosotros somos inmortales y eternos. Pero no nos han enseñado ni en la catequesis esto. Ahora estamos aprendiendo. Entonces, por eso mismo, somos de origen divino. Y si María Santísima dio a luz a Jesús, ella es nuestra verdadera madre. ¿Sí me comprenden? Nuestra verdadera madre. Porque Jesús es la cabeza y nosotros sus miembros. Ella es nuestra mamá. Claro, tenemos nuestra mamá humana, que es nuestra otra mamá, pero la madre perfecta es la Virgen María. Por eso cuando recitamos el rosario, Santa María, Madre de Dios y Madre nuestra. Pero no lo decimos así porque se entiende que al hacer también Jesús, Hijo de Dios, somos también hijos de la Virgen María. Entonces, ¿qué pasa? Con esta divinidad que tenemos desde siempre, podemos ese cable cortocircuitado, ya dañado, recuperar nuestra vida, para lo cual me uno a Jesús. Yo me uno a Jesús y con Él tomo sus atributos de la omnividencia, de la omnipresencia, para que yo vuelva a tener el origen que estuvo ya desde la eternidad para mí. Entonces, al enchufarme yo en la divina voluntad con Jesús, esa corriente divina que pase ya por mi nuevo cable, que ha sido restaurado y puesto un buen aislante ahora, un buen aislante que es la humildad. La Virgen María y Jesús, los seres más humildes, se revistieron ¿de qué? De ese aislante que solamente Dios te puede dar por gracia para que seas imagen y semejanza de Jesús, siendo humilde como Él y como la Virgen María. Entonces ya reencauchado ese cable, puedo, cuando voy a cocinar, cuando voy a caminar, cuando voy a dormir, me enchufo ahí y le digo: Jesús, te amo, ven divina voluntad a comer en mí, a barrer en mí, a cocinar en mí, a manejar mi carro, el que manejaba cuando estuvo el domingo en la entrada de Jerusalén, estaba dirigiendo a un burrito. Ahora se puede montar a tu carro que tenga unos 50, 40 caballos con Jesús manejando. Entonces ahí sigue la corriente y ese cable se restaura. Es que fui un pecador. ¿Cuántos pecados no cometí? Por eso en el aviso que se aproxima ya, es un juicio anticipado y ahí vamos a ver nuestra vida, ahí en directo. Porque hoy tratamos de olvidar, pero no, el Señor no se olvida. Entonces vas a ver en el aviso que le has ofendido a Dios, que no has hecho su voluntad, que no lo has amado como Él se merece, que has estado enfangado en las cosas del mundo. Pero es una obra de misericordia la que Él quiere hacer para que no te vayas al infierno y ni siquiera viviendo la divina voluntad pases por el purgatorio. Entonces, cuando veas eso, ¿qué vas a decir? Señor, perdóname, te he ofendido, te he dejado de amar
no he amado al prójimo, pero te amo. Entonces te va a dar la oportunidad para que, saliendo de este encuentro con Dios en el aviso, puedas seguir una vida como Dios quiere. Entonces, si es que estás viviendo la divina voluntad, ya el divino querer ya va reparando esos actos que en el aviso ni siquiera lo vas a ver. Esa es la grandiosidad de la divina voluntad. ¿Por qué? Porque con Jesús puedo abarcar toda mi vida pecaminosa. Desde niño, Marino Restrepo, que es un vidente colombiano, él ya vio el aviso. Él hizo ver que desde niñito marchitaba las flores con su triciclo. Mira lo que hacías de niño, travieso. Entonces, pero como él no conocía la voluntad divina, se merecía tal vez un purgatorio pequeño, pero después, cuando se fue a Hollywood, ahí sí, totalmente.

0: un pecado. Claro, si te has confesado, mejor, ese pecado ya está borrado, pero las consecuencias del pecado todavía quedan y por eso puedes ganar el purgatorio, como te va a hacer ver en el aviso el Señor cuando no has hecho la voluntad de Dios, y las consecuencias del pecado merece un purgatorio, pero en la divina voluntad, repito, hasta eso se borra. ¿Por qué? Porque están unidos a Jesús en su divino querer, ese Jesús con su sangre preciosa va purificando tu vida. Desde que naciste y sigues en tu adolescencia, en tu juventud, todo se va borrando. Es el mejor detergente divino que podemos tener. Y entonces sí, si viene el aviso, no hay problema, ya no vas a tener esa imagen distorsionada que tenías con tu vida pecaminosa. Y entonces lo mismo cuando ya te toque morir, vas a tener otra experiencia igual, porque el aviso es como un juicio anticipado. Y ahí el Señor te dirá, ya ven conmigo a gozar ya del divino querer a plenitud, porque ya tus pecados han sido perdonados para siempre y las consecuencias del pecado perdonados para siempre, porque yo viviendo en ti, a los 80 años, a los 70, todo he barrido, toda tu vida pasada. ¿Qué les parece esta comparación? ¿Está claro o no?
1: Sí.
0: Este ejemplo del cable.
1: Claro.
0: Porque eso a mí me ha iluminado, digo, claro, ya estoy ya en la tercera edad avanzada, pero con esto que me dice el Señor, tengo esa fe, porque hay que tener fe, y que todo mi pasado se va a borrar de un plumazo, pero siempre que yo viva con Jesús las 24 horas, no un rato sí, otro rato no, un rato sirviendo a Dios, otro rato sirviendo al diablo. A veces digo verdades porque Cristo es la verdad y estoy viviendo la divina voluntad con Él, pero me lanzo una mentirita piadosa, ya se va el Señor, porque Él es enemigo de la mentira. Entonces, esto es una pequeña introducción, hermanita, para que usted comprenda lo que estamos meditando, porque ya los demás hermanos han estado ya algún tiempo, ya son más o menos expertos en esto. Bueno, entonces, continuamos, ¿no? Entonces dice, mírame en los acontecimientos, les ponía el ejemplo ahora que no tenemos la luz suficiente, o puede ser un acontecimiento en tu vida que se fue tu esposo con otra, no te preocupes, yo voy a ser tu verdadero esposo ahora, mírame en los acontecimientos, yo he permitido, pero por hacer un bien de un mal, yo soy el director y pensándolo amarás todo lo que hay en mi dirección. Hay que amar lo que Dios dispone. No estás renegando, ve lo que me pasó esto y buscando culpables. Como ahora, todo el mundo protesta. No, qué mejor que no tengas luz para que puedas en la oscuridad, como digo, ser luz, rezar, por ejemplo, el Santo Rosario. Yo, por ejemplo, los escritos de Luisa, los medito con una linterna, porque eso es mi vida, ahí estoy meditando, y más bien le doy gracias a Dios que no haya luz, porque ahí me distraen con la televisión, y, no, calladito ahí. Tenderás tus brazos hacia mí en cada cosa que suceda en tu vida. ¡Qué maravilla! Mire, tenderás tus brazos hacia mí en cada cosa que suceda en tu vida. Esto es para escribir con letras de oro, hermanos. No sé si ha leído Mauricio una parte cuando Luisa se queja, dice, Señor, ya llévame al cielo, y aquí ya estoy encerrado en este cuerpo. Soy una exilada, dice, vivo en el exilio. ¿Qué será esto del exilio, ah? ¿Qué quiere decir exilado? ¿Ah?

0: estar como una persona que no tiene patria, no tiene un lugar. Y qué belleza lo que nos dice en cada acontecimiento. Por ejemplo, ¿qué pasaría si a la hermanita le da cáncer? ¿Qué hacemos la mayoría? ¿Nos desesperamos? ¿Sí o no? Porque estamos asilados en la tierra, asilados, no asilados, apegados a la salud, a la vida. No, como dice el Señor a Luisa, no eres una exiliada, porque siempre estás conmigo y en mí. Esa es tu patria. Yo soy tu reino. Pero nosotros, apegados, no. Veo al mejor doctor, me voy a los Estados Unidos. ¿Qué mejor si Dios con ese cáncer permite que te mueras? Va a ir ya al cielo, dejando este valle de lágrimas. Y aquí, apegado al valle de lágrimas. Así somos. Lo que le dice a Luisa y nos dice a nosotros: sí, solo prolongo tu vida para que me sirvas. ¿Qué? Cuando oigo esto digo: Señor, yo también quiero que prolongues mi vida para conocerte más, amarte más y servirte más hasta el último día de mi vida. Para eso sí dame la vida, y Dios te va a dar. ¿Por qué? Porque sabe tus intenciones. Vamos a leer ya después de ese escrito que les traje. Ahí dice: en el hombre hay intenciones buenas y malas. Algunas se llevan a efecto, otras no. Un pobre que quisiera evangelizar, pero no tiene los recursos necesarios, pero la intención de Dios vale, pero el Señor ejecuta. En el Señor no hay intenciones, sino acciones. Por eso era el fiat, hágase la creación, se hizo. Fiat de la redención, hágase la redención. Fiat de la santificación, hágase. Entonces, hágase. Entonces, vea lo que dice. Si hay, como dice aquí, tenderás tus brazos hacia mí en cada cosa que suceda en tu vida, lo que sea. Por otra parte, nos acercamos ya a la hora del encuentro. Ya nos estamos acercando. Entonces, como Santa Teresa de Ávila dice, nosotros somos muy apegados a esta vida. Y sin darnos cuenta que en esta vida es como pasar en una pensión de mala muerte. En cambio, lo que nos espera en el cielo, ¿qué tiene que ver con esta vida acá? Nada, no tiene nada que ver. Pero buscamos el gozo, la felicidad en las cosas que se acaban y perecen. Nada nos llevamos, solamente las buenas obras. Por otra parte, nos acercamos ya a la hora del encuentro. Sí, la fecha de caducidad ya mismo se vence. Tendámonos ya los brazos de orilla a orilla, la orilla del tiempo y la orilla de la eternidad. ¡Qué maravilla! Ahorita estamos en la orilla del tiempo nuestro, con 20, 30, 40, 50, 60 años. Pero eso es nada, pasa. Pero la eternidad nunca pasa. Entonces, qué lindo dar ese salto, ¿no? Y sabiendo que en el punto de la muerte Jesús nos espera, lo dice a Luisa Picarreta, un poquito antes de morir, yo salgo a tu encuentro y me vas a ver cara a cara, que soy amor, misericordia. Aunque seas un ateo, que seas un protestante, que seas un musulmán, aunque seas el pecador más grande, vas a ver mi amor y mi misericordia, y te voy a dar la sabiduría que no tuviste en la tierra, la ciencia infusa, porque tú estabas entretenido en las cosas del mundo. Por eso te volviste tonto, como ahora los que usan mucho el celular. Se vuelven tontos. Ya están prohibiendo en Europa ya el uso del celular a los jóvenes y a los adolescentes. Sí, porque estamos ahí viendo cosas del mundo, cosas que te distraen y que no te hacen profundizar. Un libro te hace pensar y repites, como estamos repitiendo, allá nos gusta la noticia, el esplendor de la noticia, y el cerebro no es capaz de asimilar tanta información, que hubo un secuestro, que hubo un asesinato, que... Cuando veo el universo, el diario de Guayaquil, el 80% son noticias de asesinatos y secuestros. Y la gente está ahí. Y después de anoche están soñando que les han apuñalado a ellos. O sea, se graban tanto eso, y ese es el alimento. Vayan ustedes por la calle. El 80%, 90% está con el celular. ¿Sí? El celular es bueno para cosas buenas. Hay cosas lindas. Pero la mayoría. Y dice: dime que quieres pasar de una orilla a la otra, con el corazón saltando de gozo y de deseo, como los corderillos en la pradera. ¡Ay, qué hermoso! Dime que quieres pasar tus días en preparativos de esa llamada, como ensayos de amor para tu dueño, tu grande, tu amado. ...12/84... ...31 de diciembre del 42... en la iglesia. Considera, le dice a Gabriela y a nosotros, y deplora a mis pies todos los pecados de este año que termina. Ya estamos entrando al final de año, entonces hay que dejar a los pies de Jesús todas tus miserias. Pobre hija mía, tan débil, ¿ves lo poco que eres? Cuenta pues con tu gran amigo y sé feliz de su fuerza, pues ya sabes que él te la dará si tú se la pides. Qué bello. Si vivimos la divina voluntad, si te sientes débil, poca cosa, que no puedes hacer esto porque te faltan las fuerzas, únete a Jesús, únete a Él, y más que darte una fuerza física, te va a dar una fuerza espiritual, porque sabes que eres una criatura expuesta a muchas contingencias en la vida, un desengaño, una enfermedad, lo que sea. Él es la fuerza que te va a dar. Cuando alguien se muere, por ejemplo, ¿cómo nos destrozamos? Porque estamos apegados a las cosas y a las personas. No, Él te va a dar la fuerza y la sabiduría para aceptar su voluntad. Y más bien, ora por ese difunto, que a lo mejor está en el purgatorio y necesita de tus oraciones. Sé confiada, como yo cuando era niño. Sé confiada, como yo cuando era niño. Y nos falta la confianza, hermanos. Nos creemos adultos que nos podemos valer por nosotros mismos. No, solo Él, como un padre o una madre, cuando ve a un niño en sus brazos indefenso, se preocupan de darle todo. Y tú, que eres un adulto, no te portas como un niño, sino como un adulto que quieres resolver por tu propia cuenta los problemas que te acarrea la vida. Pero cuando te abandonas a la divina voluntad, Él se encarga de todo. Si estás enfermo, te dará el atributo de su misericordia. Si tienes alguna necesidad material, te dará la providencia, etc. Si estás dudando de tomar una decisión, por ejemplo, de escoger una pareja, un matrimonio, no te fijes en la apariencia del hombre o de la mujer. Únete a Jesús para que te dé la sabiduría, si es su voluntad, para que te comprometas con alguna persona, o un posible matrimonio, o una carrera, o un trabajo. ¿Por qué hay tanto fracaso en los matrimonios? Porque no se escoge según la voluntad de Dios, sino por mi capricho, mi ambición y mi interés. ¿Cuánto amamos nosotros vuestra confianza? ¡Qué bello! Por eso se aparece Jesús a Sor Faustina Kowalska. Le muestra su corazón, salen sus rayos como están en la imagen esa. Y pon abajo esta frase para que se graben mis hijos. Jesús, en vos confío. El mérito que hay en Elia no se puede ya tener ni en el cielo ni en el purgatorio. La confianza se gana aquí. ¿Por qué? Porque con Luisa aprendí que la fe es Jesús. No es una virtud teologal. Que la esperanza es Él. Y la caridad es Él, porque es el amor perfecto. Entonces, si tienes por fe a Jesús, tu esperanza puesta en Jesús y el amor que cuentas de Él, ¿de qué temes? ¿De qué temes? Y con eso, ni el purgatorio, como dice aquí, te mereces. Dice, el mérito que hay en Elia no se puede ya tener ni en el cielo ni en el purgatorio. ¡Qué maravilla! Es una alegría de la tierra. Dánosla, pues. ¿No estás dispuesta a darnos ese gusto? Te despiertas en el Padre y te adormeces en el Espíritu Santo. ¡Qué hermoso! Todo es voluntad divina. Si me despierto, decirle gracias, Padre, con Jesús, para que sea un agradecimiento divino. No decir, gracias, papito, Dios, ya un día más de... No, eso es si te acuerdas de Él, del día que te ha dado. No, con Jesús le voy a dar las gracias, para que sea una gratitud divina a nombre de toda la humanidad, pasada, presente y futura, que nos fue capaz de decirle gracias, o sea, por los anteriores que no se acordaron de Dios, por los actuales que no, y por los futuros que vendrán y que no se acordarán de Dios por falta de gratitud y de conocimiento. Y te adormeces con el Espíritu. ¡Qué lindo! Yo eso hago de noche, me acuesto, Jesús, te amo, ven divina voluntad a descansar en mí y yo en ti. Y contigo te agradezco por todos los que están por dormirse en el mundo. Y te pido perdón por todos los que aprovechan la noche para ofenderte. Esa es la oración en divina voluntad. ¿Cuántos le ofenden al Señor en la noche? Miles. Que no haya ninguna distracción con las cosas de afuera. Con las cosas de afuera nos distraemos por todo, sobre todo con los medios de comunicación. Es la gran trampa del demonio. Jesús le dice a María Valtorta, que no está en la Biblia, porque él habla de en la Biblia de las bestias del Apocalipsis y las bestias del profeta Daniel. Pero a María Valtorta dice, llegará el tiempo que asomarán dos bestias. La una, la ciencia, y la otra, la política. La ciencia, la tecnología. Cada año renovamos el celular porque le cambiaron un foquito. iPhone 16 ahora vale $1,800. Y ahí estamos. Ahora que llega el Friday, el Viernes Negro, allá en Estados Unidos se matan por una pieza, por un celular, una computadora. Hemos estado ahí viviendo eso. Madrugan para hacer colas y colas porque da 70% de descuento. Y se pelean por una computadora, un celular de última generación. ¿Para qué? Para entretenerse con las cosas del mundo. Pero un día colapsará el internet. Un día está profetizado a los instrumentos de Dios y la ciencia lo dice. Sí. Hago un paréntesis antes de que me olvide. Yendo un poco a la política, ¿no? Pero al fin de los tiempos, la gente está desesperada. Ahora viene la tercera guerra mundial, porque el demonio es mal perdedor, como ganó el señor Trump, que quiere cambiar a ese Estados Unidos corrupto con la ideología de género, los transexuales. Hasta en el ejército ha habido transexuales. Imagínense, una cosa horrorosa. Y se está cumpliendo la profecía que le dio a Tom Zimmer, amigo de una amiga mía, ya les he contado, de Carmen Elena Salazar. El jueves nos reunimos aquí, el jueves con un grupito que tenemos, y ahí nos dio un testimonio maravilloso, maravilloso. Dice, por esas cosas de la vida, mi esposo estaba de embajador en el Vaticano, en Roma. Salimos ahí a la Plaza de Roma y le vemos a un hombre con unas dos fundas ahí, como un pordiosero. Y se acerca donde mí y me dice, ¿cómo te llamas? Carmen Elena, tú tienes una gran misión. Y comienza a hablarle de Dios, pero de una forma asombrosa, dice Fausto. Era una cosa impresionante. Un santo. Le pregunto, ¿quién es usted? Y me dice, no, yo soy americano y he renunciado al mundo. Miren, he renunciado al mundo y me voy a dedicar solamente a Dios. He venido acá al Vaticano para cumplir una misión. Y luego me voy a ir a Loreto a seguir orando. ¿Y cómo así se va a Loreto? Porque quiero estar junto a la casa de la Virgencita. Ustedes saben que Loreto, ahí está la casa de la Virgen, que fue transportada por los ángeles desde Italia, desde Nazaret a Italia. Ahí quiero pasarme el resto de mi vida orando, junto a la casita de la Virgen María. Y total, pasan los años. Oh, sorpresa, recibe una locución de Jesús, este ermitaño, y le dice, anda a Roma, que el Papa Francisco va, el Papa Juan Pablo II va hacia allá, ya a la puerta del jubileo, y va a pedir una gracia especial, ándate allá. Y le dice además, la misión tuya es orar por Donald Trump y que ores y que hagas orar a mucha gente que va al Vaticano por este hombre. ¿Qué hará que Estados Unidos vuelva a Dios? 1982, cuando era un hombre de negocios, mujeriego, de playboy y cuántas cosas, que él no puede ser. Total, contaba Carmen Elena, que él se va al Vaticano y se consigue un ladrillo y pone en el ladrillo "Oren por Donald Trump" y lo pega en el mural de la puerta del jubileo, en el muro de del jubileo. Claro, porque viendo que va mucho peregrino a Roma, muchas celebraciones de la misa, oraron por Trump. En 1982. Pasan los años, se hace ya candidato a la presidencia, gana la presidencia, la primera, la otra, dicen que le perjudicaron, pero esta gana. Y viene a hacer un cambio total en los Estados Unidos. Un cambio total. Gracias. Un cambio total. Se cumple. Ahora ya los niños pueden leer la Biblia. Antes prohibido. En el ejército, el ministro de defensa tiene instrucciones de Trump que haga una barrida de todos los homosexuales, lesbianas y transexuales. Bueno, una cosa esta, pero al demonio no le agrada esto. Nunca le agrada. Entonces viene el desquite. Y viene este señor Biden, ya finalizando su periodo, porque Trump va a gobernar desde enero y manda a Ucrania misiles de largo alcance. ¿Para qué? Para que Ucrania ataque a Rusia, y Rusia ya fue atacado una ciudad rusa. Y ahora Putin dice que va a utilizar armas atómicas. Imagínense. Entonces la gente está desesperada. ¿Pero por qué está desesperada? Por eso dice aquí, en cada acontecimiento, mírame a mí, alza tus brazos. ¿Por qué? Porque no conocemos las Escrituras. No, vean, perdónenme, a veces puedo ser protagonista por creerme que soy, no, soy nada. Pero el Señor se ha valido de este humilde servidor, de muchas cosas que me ha dado a conocer, con videntes, para conocer el final de los tiempos. Entonces la gente, ya viene la tercera guerra mundial y va a morir ni sé cuántas personas. Claro, pueden morir millones. ¿Y qué pasaría si viene la tercera guerra mundial? Les pregunto. Millones de condenados. Y el demonio va, eso es lo que quiere, que vayan al infierno, porque así pensaba el demonio en la cruz. En la cruz decía aquí, muere Jesús y se acabó el cristianismo. No, con la muerte y su resurrección ganó Cristo y le derrotó al diablo. Entonces, ¿qué es lo que la Virgencita se anticipa para esto en Garabandal? El aviso, el milagro y el castigo. Porque, ¿cómo puede permitir que el demonio se lleve a sus hijos por millones al infierno? Entonces, para mí, la tercera guerra mundial se dará, pero después de algunos acontecimientos como este. Primero tiene que haber el aviso, que es una obra de misericordia, para que la gente cambie y no se vaya al infierno. Yo digo, los mismos de Estados Unidos, ya con una conversión de Estados Unidos, se va a aplacar el Señor. ¿Se acuerdan de Nínive? Caerá fuego, le dice al profeta Jonás, caerá fuego. Fue a predicar, se convirtió, Nínive, y no pasó nada, no cayó fuego. Claro que está profetizado que va a caer fuego a la tierra, pero en el castigo. Pero antes no. Entonces, eso es el aviso, vernos ante Dios para que cambiemos, le amemos, amemos al prójimo, amemos al pobre. Y sobre todo, amemos su divina voluntad. El milagro, ¿eh? El milagro. Después, si es que hay gente que todavía no se ha convencido y no se ha convertido, la Virgen dice, habrá un milagro. El milagro, modestamente, creo yo que es la cruz gloriosa, porque también Dios me permitió ir a Francia y conocer la profecía de Jesús. Este es el detente para el final de los tiempos. Se oscurecerá el cielo y aparecerá una cruz luminosa de 738 metros, toda luminosa, y ahí estaré. Y mis hijos pecadores, al ver que yo estoy todavía en la cruz, pero sacando haces de luz como reflectores, alumbrando en esa oscuridad a los pecadores, dirán: perdóname, Señor, te he ofendido, y están salvados. Y si no aceptan este milagro, ahí viene el castigo. Ahora, ahí sí, todo lo que está en el Apocalipsis y lo que ha revelado la misma Virgencita. ¿Qué es lo que dice? Que comenzará una tercera guerra mundial. Lo dijo a Patricia Talbot, amiga mía, lo dijo en el Tepeyac. Se le apareció y dijo: lleva este mensaje a mi Papa Juan Pablo II de la tercera guerra mundial. Yo tengo ese secreto. Y ahí se ve cómo va a ser la tercera guerra mundial. Ahí interviene la OTAN, Rusia, Estados Unidos. Bueno, es una cosa espantosa. Ahí sí, pero ya con la gente convertida. Quedarán ya los perversos mismos. No, tiene bombas atómicas Rusia, bombas atómicas Corea, bombas atómicas Estados Unidos, un arsenal de bombas. Es para acabar la tierra. Y creen que puede el demonio ser más poderoso que Dios acabando la... No puede. Por eso, al pie de la Virgencita, ya murió ella. Teresita estamos aquí para darle gracias por todo lo que hizo por nosotros. Fausto, Fabiolita, les voy a revelar un secreto. A ustedes primero les digo, el planeta Tierra sufrirá un vuelco, un desfasaje. Increíble. Va a sufrir un vuelco. Entonces yo me decía, en esta tercera guerra mundial, que todo ya es con elementos electrónicos de alta tecnología, no es que apuntas un misil así nomás, caiga donde caiga. Son teledirigidos con este famoso GPS. ¿Y si vuelca el planeta en plena guerra mundial, qué pasaría? Si Rusia manda un cohete a Nueva York, ¿dónde caería? En otra parte, pues. Puede caer en Buenos Aires y no tiene la culpa. Está la vuelta. Y a Teresita le hace ver sembríos y casas por el aire. Entonces, ¿qué es la visión panorámica? Que hice este paréntesis. No hay que tener miedo. Ya en la divina voluntad me ha enseñado el Señor que ahí tengo el aviso, el milagro y el castigo. El aviso es cuando leo los escritos de Luisa. Ahí me está desnudando mi ser, mi pecado, porque no hago su voluntad. ¿El milagro? ¿Cuál es el milagro? Que mi conversión, pues. Ya con esto... ¿Sería un necio si sigo pecando? Les pregunto a ustedes, disculpen la pregunta un poco tonta, ¿se han vuelto menos pecadores? ¿Sí o no? Claro, menos pecadores ya. Antes mentía a diestra y ahora ya me cuido de mentir. Ya no voy a las cosas que hacía antes. Porque la divina voluntad lo que te hace es renunciar a tu yo. Y eso te cuesta. Eso te cuesta. No, que importa un platito más de fanesca. No, no, ya no. Suficiente, suficiente. Pero no, la gula. ¿Cuándo irme ya a esos espectáculos a pasar el tiempo? ¿Ver un programa de televisión, una película de adulterio? Ya no. ¿En mi casa? Digo, no, no, no. Es que esa película está linda. Doctor Zhivago, no. Y tienes que ser término. No veo. Apago el televisor. ¿Qué era? El doctor Zhivago, una historia de un médico famoso. en Rusia, pero tiene un amante. Es pecado. Y nos embelesamos en ver, o la violencia, de las noticias violentas, no, no veas eso. No, una pelea de lucha libre, qué bonita. Pero ¿qué hacen en la lucha libre? No, pues irme a la plaza de toros a ver al Manolete o al cordobesito, que era un torero. ¿Será voluntad de Dios que te vayas a una plaza de toros a ver un espectáculo que le mata a un toro indefenso, que es una criatura de Dios? ¿Ah? Todo eso nos hace pensar. O a una pelea de gallos. Una pelea de gallos. Y yo estaba una vez en un pueblo de Los Ríos, los Montubios ahí, dale, dale, puesto 500 sucres al pelucón, que era el gallo ese. Y así, tonteras, pasando el tiempo. No sé, por eso hice un paréntesis, hermanos. Disculpen si les interrumpí, pero es necesario estar al día, porque si no, tenemos una confusión y una desesperación con las noticias, y no es así. Y terminamos con esto. Que no haya ninguna distracción con las cosas de afuera. Abandónate toda a esta dichosa unión, y pon en ella tu última confianza, como si murieras cada día. Únete a Jesús y muere a tu yo, para que el yo soy esté en ti. ¿Cuántos buenos ensayos podrías hacer para el momento de la muerte, nuestro encuentro? ¿Cuántos buenos ensayos? Es otra tarea que nos pone. Ensáyate a bien morir. Ensáyate a prepararte al encuentro con Cristo. Renuncia a tus apegos. Renuncia a tus rencores. Renuncia a tu falta de perdón. Renuncia a todo lo que no te sirve y que pueden servir a los demás, porque no te vas a llevar nada. Examina tu closet. 40 vestidos abajo, 100 pares de zapatos, ni que fuera 100 pies. ¿Qué haces con tanta cosa y tanto pobre? Vean los inmigrantes ahora. Ayer vi un video doloroso. Los inmigrantes de Venezuela yéndose de México a los Estados Unidos, y les coge ya el invierno y no han ido con ropa apropiada. Ver a esas criaturitas tiritando de frío y nadie se compadece. Por eso dice Jesús, al final de los tiempos, estamos al final de los tiempos, la caridad se enfriará. Ahora no nos interesa el pobre, el marginado, sino el cuadrito que tenía, no sé si se acuerdan, tenía un cuadro aquí, una fotografía de Jesús llegando a la tierra. Lo han quitado. Es que en mi ausencia han desaparecido algunas cosas. Ha venido la revolución ciudadana. Sí, ahí había una amiga mía en el Cajas, mientras se aparecía la Virgen en el cielo, tomó fotografías y apareció la Virgen y Jesús viniendo a la tierra entre nubes, como dice el hecho de los apóstoles. Volverá Él como lo vieron ascender con su cuerpo glorioso. Y dice aquí, prepara tu alegría, pues soy yo el que va llegando, que tu corazón lata a prisa, y no sea lata, sino lata de latir, lata a prisa. Yo recogeré esos latidos. Es mi pequeña esposa que se acerca a mí. Oiga, hermanita, usted le ha dado un mensaje fuera de serie y a nosotros. Y seré yo el que cante el cántico que tus labios ya no podrán decir. ¡Qué hermoso! Que él me venga a dar una serenata en mi encuentro cuando muera. Que digamos, ven hija mía, cuánto ansiaba estar contigo aquí en la eternidad para compartir todas las alegrías y enjugar tus lágrimas que en la vida sufriste por el desengaño, por la incomprensión o por la ingratitud. Ven, qué hermoso, sublime este mensaje. Considera también las gracias que has recibido durante este año y da las gracias a la misericordia que busca siempre a los más pobres. Saca de ello una gran humildad y mantente apretada contra mí. ¡Qué hermoso! Nos habla cada uno. Cada uno nos ha hablado. Es un mensaje de amor, de esperanza. Y para no temer, sino tener esa confianza de que Dios está en nosotros y Él nos espera con los brazos abiertos. Y que no temamos ningún acontecimiento que se presente en nuestra vida, porque Él va a salir a nuestro encuentro. Gracias, Señor. Gracias por eso, ha dejado muchas enseñanzas para nuestra vida. Vamos ahora para terminar esa reunión. Como les decía al comienzo y a las personas que llegan, acaban de llegar, ayer domingo fue Cristo Rey. Pero ahora vamos a ver ya en la Divina Voluntad qué significa el reinado de la Divina Voluntad. Paternal llamada del Rey Divino al reino de su voluntad. El segundo fía de la redención, pero ahora como el tercer fía de la santificación, ya toma en cuenta la plenitud del Padre nuestro. Él nos dejó esa única oración cuando dice, venga tu reino. Vengo en medio de vosotros con el corazón ahogado en las llamas de mi amor. Vengo como padre en medio de mis hijos que tanto amo. Y es tan grande mi amor que vengo para quedarme con vosotros, para hacer vida juntos y vivir con una sola voluntad. ¿Cuál es la voluntad de Él? Que es amor. Con un único amor. Vengo con el corazón, con el cortejo de mis penas, perdón. Repito, vengo con el cortejo de mis penas, de mi sangre, de mis obras y de mi misma muerte. Mis pasos quieren daros a cual más mi divina voluntad. Incluso mi muerte quiere daros el resurgir de la vida en ella, o sea, resucitar de la vida en ella. En mi humanidad os he preparado todo y os he obtenido gracias, ayudas, luz, fuerza para recibir don tan grande con su palabra, con su sangre preciosa, con su pasión, con su muerte para salvarnos. Pero no quiere solamente nuestra salvación, no quiere más. Quiere nuestra santidad divina para que no solamente seamos salvos cuando morimos, sino que ya seamos salvos aquí en la tierra mismo, viviendo ya el cielo en la tierra y haciendo actos divinos en la tierra. Ya es un cielo anticipado eso. ¿Quién será tan ingrato que no quiera recibirme? Que rehúse el don traigo, Sabed que es tanto mi amor que no me fijaré en vuestra vida pasada. Vuestras mismas culpas y todos vuestros males los sepultaré en el océano de mi amor. ¡Qué belleza! Esto es algo fuera de serie realmente. Para así todo quemarlo y empezaremos juntos la nueva vida, toda de voluntad mía. ¿Quién tendrá el valor de rechazarme y de echarme afuera? ¿Y de echarme fuera? Sin acoger mi visita hasta este extremo paternal. Si me aceptáis, me quedaré con vosotros, como padre entre mis hijos, pero debemos estar con la máxima concordia y vivir con una sola voluntad, la voluntad de Dios. Es quiere formar esa familia. ¿Quién es mi padre? ¿Quién es mi hermano? ¿Quién es mi madre? Lo dijo Jesús, el que hace mi voluntad. Oh, cuánto lo suspiro, con gemidos inenarrables, y llego hasta las lágrimas, porque quiero que mis hijos queridos estén junto conmigo y vivan de mi misma voluntad. Esa es la herencia que nos deja, la mejor herencia, su voluntad, para gozarla aquí en la tierra y en la eternidad. Son ya casi 6,000 años de inacabables suspiros y de lágrimas amargas de mi santa humanidad, con que reclamo y quiero a mis hijos en torno a mí para hacerlos felices y santos. Esa es la felicidad que busca el Señor para nosotros, y nosotros buscamos nuestra felicidad en forma humana y equivocada. Felicidad que tiene un inicio y un final rápido. Un placer, un banquete, lo que sea, son cosas efímeras. Pero Él quiere una felicidad divina, permanente y eterna. Hasta los llamo llorando, quizás se muevan a compasión de mis lágrimas, que es súplica de mi Señor, de mi amor que llega hasta sofocarme y me hace dar en delirio, y entre sollozos y espasmos voy repitiendo: hijos míos, ¿dónde estáis? ¿Por qué no venís a vuestro padre? ¿Por qué andáis lejos de mí, vagando pobres, llenos de todas las miserias? Pobres, aunque seas rico materialmente, pero es un pobre porque has hecho de la riqueza una idolatría. Hay tantos pobres de lo material que tienen una riqueza única, Dios. Vuestros males son heridas para mi corazón. Ya estoy cansado de esperaros, y ya que vosotros no venís, no pudiendo contener ya más el amor que me devora, vengo yo a buscaros y os traigo el gran don de mi voluntad. Ah, os ruego, os suplico, os conjuro que me escuchéis, que os mováis a compasión de mis lágrimas, de mis suspiros ardientes, y no solo como padre, sino como maestro. Vengo en medio de mis discípulos, pero quiero ser escuchado. Os enseñaré cosas sorprendentes, lecciones de cielo que os darán luz que nunca se apaga. Lo que comenzamos hablando, esto nunca se apaga. Aquí no hay cortes de luz. Y además no pagamos consumo, es gratis. Qué lindo. Os enseñaré cosas sorprendentes. ¿Sí o no? Que son cosas sorprendentes. Aprendemos cada lunes, ¿no? Es fuera de serie. Lecciones de cielo que os darán luz que nunca se apaga. Amor que siempre arde, mis lecciones os darán fuerza divina, valor intrépido, santidad que siempre crece. A cada paso os abrirán el camino y serán las que os conduzcan a la patria celestial. Vengo como rey, estamos hablando ya de rey, en medio de los pueblos, mas no para exigir impuestos y tributos. Aquí los reyesitos, los presidentes, alcaldes, impuestos, hasta por el aire. Ah, nos falta el aire, que nos pase un medidor. Vean lo que dice. Vengo como rey en medio de los pueblos, mas no para exigir impuestos y tributos. No, no. Vengo porque quiero vuestra voluntad, vuestras miserias, vuestras debilidades y todos vuestros males. ¿Qué cosa? Como un mendigo, entrégame tu pecado, entrégame tu falta de perdón, entrégame tu temor, tu angustia, tu ambición, tu deseo inútil, entrégame. Yo haré cosas prodigiosas. Esta es precisamente mi soberanía. Quiero todo lo que os hace infelices, inquietos, atormentados, para esconderlo todo y quemarlo con mi amor. Y como rey bueno, pacífico, generoso que soy, quiero a cambio daros mi voluntad, con el amor mío más tierno, con mis riquezas y felicidad, con la más pura paz y alegría. Ah, que esa es la verdadera felicidad, la paz que no da el hombre sino Dios, la alegría sana, la alegría divina. Y no como contaba el padre Espinosa de los Monteros, que me ha hecho reír. Una pareja que está bien enamorada se casa y ahí cantan ese canto que se oye en misa. Vienen con alegría, Señor, canta. Vienen contentos, bien. Pasan los años, la rutina, la sedia, el rechazo, y luego la vejez ya. Ah, no, ya cuando están ya mayorcito, ya. Juntos como hermanos, miembro. Ya, ¿se acabó el amor? ¿O ya están viejitos? Ya en el ocaso de la vida. Hasta aquí, morada santa, se acabó la... Ese padre es muy chistoso. Entonces vea lo que dice. Si me dais vuestra voluntad, todo está hecho. ¿Ya? Si me dais vuestra voluntad, todo está hecho. No se requiere ir a ninguna universidad, nada, ya. Todo es que vos tengas la voluntad de unirte a la voluntad divina, con fe. Lo importante es tener fe, nada más. No te pide ningún requisito como piden para entrar a la universidad o a un trabajo. No, no. Ten fe, confianza, todo te daré. Y te voy a dar lecciones, lecciones que no en ninguna parte, ni en las mejores facultades de teología vas a recibir. Un lenguaje simple que todo el mundo va a entender. Hasta el más ignorante. ¿Por qué? Porque Jesús, viendo tu buen deseo y tu fe, te va a dar la sabiduría. Por eso dice el Señor, te doy gracias, Señor, porque estas cosas no lo has revelado a los sabios y entendidos, sino a los ignorantes, a los pobres. No anhelo otra cosa, sino que mi voluntad reine entre vosotros. El cielo y la tierra os sonreirán. Mi madre celestial será para con vosotros madre y reina, lo que decíamos. Y a Elia, conociendo el bien tan grande que os traerá el reino de mi querer supremo, para apagar mis ardientes deseos y hacer que no llore más, y amándoos como verdaderos hijos suyos, va en medio de las gentes, de las naciones, para disponerlas y preparar a los pueblos a que reciban el dominio del reino de mi divina voluntad. Ahora se explica las grandes apariciones de la Virgen. Ella ha sido la embajadora para mostrarnos a Cristo. Yo mismo soy uno de ellos. Yo que me estaba haciendo testigo de Jehová, salió al encuentro mi madre. Se apareció en Ibarra, en Sauce, y ahí vi esa aparición de la Virgen en pleno copa del árbol. Ahí viene mi conversión. Imagínense, de testigo de Jehová, esperando el rapto. Sí saben lo que es el rapto, ¿no? ¿No? Sí, han oído hablar del rapto. Ellos dicen, los protestantes, ¿no?, que antes de que venga la gran tribulación y el castigo, que seremos arrebatados al cielo para no sufrir las consecuencias del castigo. Esa es la, yo también me tragué ese cuento cuando era testigo de Jehová. Híjole, claro, Dios es misericordioso. Me va a sacar de esta tierra, me lleva a las nubes hasta que purifique la tierra y después bajo. Qué lindo, ¿no? Y te va a encontrar en el momento menos pensado. Aunque estés en el baño, te va a raptar. Así decían los protestantes. Ahora no, no creo. ¿Por qué? ¿Qué dice Jesús? El que no coge su cruz y me sigue, no es digno de mí. Hay que ser como Cristo, amar el sufrimiento, padecer con Él. Ya, lo que se ha explicado, si viene la tercera guerra mundial y estamos todavía vivos, no teman. ¿Por qué? Porque estando Jesús en ti, ¿cómo puedes morir con Él? Ya estás, si mueres te vas al cielo con Él, estás ya con Cristo. Si es que quiere que sigas viviendo, pues hará un milagro. 5 sacerdotes jesuitas vivieron las bombas atómicas de Hiroshima rezando el rosario y no les pasó absolutamente nada. A pocas cuadras de cayó la bomba, testimonio, tengo un libro publicado, no les pasó absolutamente nada. Entonces, igual, viviendo la divina voluntad y con la Virgen María, que son una sola cosa, si es que es su voluntad de que no muera, no muero. Y si muero, me voy con Él al cielo. Pero la gente está temblando de la Tercera Guerra Mundial. Entonces, ella fue la que me preparó las gentes para hacerme descender del cielo a la tierra. Y a ella le confío a su amor materno, que asimismo me disponga las almas y los pueblos a recibir un don tan grande. Por eso el libro, el reino, La Reina del Cielo, en el reino de la divina voluntad, son 30 lecciones de la Virgen para preparar a Jesús para vivir la divina voluntad. Así pues, escuchadme, y os ruego, hijos míos, que leáis con atención estas páginas que os pongo ante vosotros, y sentiréis la necesidad de vivir de mi voluntad. Yo me pondré a vuestro lado cuando leáis. Él va a ser nuestro maestro. Pero en fe, tú me vas a guiar con estos escritos. Tenemos, hermanita, 36 volúmenes publicados del Reino del Fiel. 36 volúmenes. Es para pasar todo el resto de la vida leyendo eso. No hay más. Dice, yo me pondré a vuestro lado cuando leáis. Os tocaré la mente, el corazón, a fin de que comprendáis y para que os decidáis a querer el don de mi fiat divino. Amén. ¿Qué le pareció, Anita, esta experiencia que vive por primera vez? Bueno, pero sí, mi hermanita está con la voz baja, pero pocas palabras, decir, se va contenta porque ha recibido un tesoro. La primera enseñanza con el libro Elío fue sublime, le digo sinceramente. ¿Qué dice hermano Wilson?
1: Dios nos va a

0: lo podamos más aprovechar. Es que es una luz esto de la divina voluntad. Entonces
1: Sí.
0: vamos a los libros religiosos, entonces es una riqueza. Como usted decía, ni qué universidad de teología, ni qué facultad de teología, la verdad, Dios nos permite penetrar en cada palabra,
1: Y cada
0: en
1: palabra.
0: cada letrita, en cada sílaba de todo lo que dice. La verdad no se tiene palabras para
1: Sí,
0: expresarlo,
1: es verdad.
0: solo simplemente se comprende y la verdad el miedo se va. Eso
1: Sí.
0: es lo que le puedo decir.
1: Qué lindo. El miedo se va. Es verdad, el miedo se va. Y le da más confianza en Dios. Ante cualquier acontecimiento, tiende tus manos hacia mí, que yo estoy contigo. ¡Qué maravilla! ¿Qué miedo puedo tener? Y como dice Mauricio, cada palabra es una lección. Cada palabra. Si podemos asimilar. Por eso es necesario leer, releer y ocupar el tiempo en cosas buenas, no pasar el tiempo en cosas que no nos van ni nos vienen. Y tenemos que dar cuenta a Dios del tiempo. Es una criatura de Dios del tiempo. Y es en el aviso, ¿qué hiciste con tu tiempo? ¿Estuviste en cosas del mundo? No aprovechar. Son los talentos que Dios nos da. A uno le dio 10, a otro 5, a otro 1. Si te dio el talento de 10, produce 10. Te dio 5, produce 5. Pero si te dio la divina voluntad, es valor infinito, que es más que 10 más 5 más 1, 16. Aquí es infinito y tienes que dar cuenta. Eso sí les he dejado ahora una carga muy, muy divina, porque hemos despreciado al Señor lo mejor que esto es lo mejor que hay ahorita. Después del Nuevo Testamento, es el Nuevo Testamento divino estas enseñanzas. Por eso ahora ya en internet, que para eso sí es bueno, hay muchas páginas en el mundo, en inglés, en francés, en italiano, en alemán, ¿no? De estos libros. Que Dios nos dio, hermanita, por gracia de Dios. Me fui a México y ahí, con las horas de la pasión, de los derechos para que escuches a mi hija, lo que es en pocas palabras la divina voluntad como vida. Y esta chiquita, ¿cómo usted? Me enseñó en pocas palabras un tesoro que me quedé asombrado. Entonces ahí comienza mi vida a cambiar, a cambiar. He leído mucho, he leído como editor de la librería espiritual, tengo más de 2000 títulos publicados, pero esta es la cumbre. Esta es la cumbre de todos los libros. Pero yo de niñita, ahora aliméntate de carne, pues, para que crezca. Pero si te quedas solamente en la, vas a quedar descalcificado, ¿no? Es un proceso, pero en la divina voluntad hay una gracia especial de que si tú tienes fe y crees lo que Él está diciendo, Él te va a enseñar. Ahí no se le quiere ni de maestro, ¿no? Él es el maestro supremo, entiende, y el lenguaje es sencillo. Claro, hay algunas cosas, algunos términos, pero poco a poco se va entendiendo. Pero que hay que masticar, masticar y más. Y otra cosa, hermanita, que cada vez que yo leo por segunda o tercera vez, encuentro unas enseñanzas. Pero si esto ya leí hace un año, pero ahora está más lindo, porque enriquece más. Porque también ya has crecido ya. Tus neuronas ya están divinas. Por eso hay que dejar esas cosas que no valen la pena, porque te haces bruto. Sí, Wilson dijo, ¿no? ¿Se acuerda? Una vez estábamos aquí hablando de otro tema, pero salió tan linda esa reunión que les encuentro a los tres ahí hablando en la calle. Yo digo, voy a ver qué comentan. Este Fausto se equivocó, estará diciendo, no sé. A ver, ¿qué dicen ustedes? No, pues sí, la reunión fue tan linda. Solo el más bruto no haber entendido. Me causó una risa. ¿Se acuerda? Sí, es verdad.

0: La hermanita que está con ese problema en el cerebro, denle esa hojita. Para, sí, sí, llévese esa. Y dígale esto, que ella pertenece al cielo y no a la tierra. Que si se muere, bendita. Vea, le cuento, sí, le cuento, hermanita, usted me inspira mucha confianza. Imagínese, venía una señora, una cantante, que era del mundo, Virginia Cisneros, hasta el nombre me acuerdo, de Radio Tark, era La Hora Sabrosa con Gustavo Erdoíza, ¿se acuerdan? Y esta, después de los cachos de La Hora Sabrosa, cantaba, tenía una linda voz, Virginia Cisneros, pasillos y todo eso. Cuando asomó por aquí, yo le había oído, dijo, Dios mío, y esta, no, dice, vengo buscando a Dios. Aquí en la librería espiritual me han dicho aquí que puedo encontrar a Dios y que arriba hay un señor medio loco que habla de la divina voluntad. Bienvenida, bienvenida. Oiga, ¿se acuerdan? Se enamoró tanto de la divina voluntad porque Dios decía que en todos los actos hay que imitarle a Jesús, en todos. No es lo mismo hacer que vivir la divina voluntad. Hacer es obedecer. Por ejemplo, a Wilson le digo, pero sin que conozca la divina voluntad, Wilson, necesito que me ayude, váyase a Ibarra a hacer este trabajo en la librería de allá, a traer el reporte de ventas, por ejemplo. Hágame ese favor. Wilson dice, encantado, sin conocer la divina voluntad. Pero como es buena gente, dice, ya, Faustito, yo me voy. Entonces va a Ibarra, primero pasa por Cayame, compra bizcochos, llega a Otavalo, ve el mar, pero el mar de indios, ¿no? Ahí. Y llega ya a Ibarra, va y se aloja en un hotel, ve, si quiere la televisión, viene, regresa, otra vez ve el mar de indios, ve el Imbabura, qué sé yo, llega aquí, aquí está Faustito. Misión cumplida, ha hecho la voluntad de Dios porque obedeció un bien que le pidió un amigo o un hijo que obedece a un papá, pero hace cada uno por su cuenta, hace las cosas. Pero si yo le digo a Wilson que ya conoce ya la divina voluntad, Wilson, tenga la bondad, y él dice, no, voy a hacer un giro en divina voluntad. Entonces ya, viendo, cogió el papelito, le da la orden, cogió su carro, le llenó todo con Jesús. Antes se levantó, oró en divina voluntad, se bañó con Jesús, desayunó con Jesús, cogió el carro y a Ibarra. Va pasando por los montes, los campos, el ganado, y va dándole gloria y alabanza a Dios por la creación. Es el primer fiat. Gracias, Señor, por este cielo, este sol maravilloso, estos campos de Cayambe. Y va a comer un bizcocho. Gracias por este bizcocho. Vos no comiste un bizcocho, pero venga a comer conmigo. Claro, yo no comía bizcochos de Cayambe. Son únicos. Y queso de hoja con él. Sigo. Voy, paso por Otavalo. Ay, criaturas de Dios, esos indios con ponchos son mis hermanos. Aunque yo no lleve guango, pero es mi hermano. Va ahí con Jesús, viendo con los ojos de Jesús, y sigue manejando con Jesús. Llega a Ibarra, se aloja en un hotel, se aloja con Jesús, ya no va a ver la televisión mundana, va a coger un libro del reino del fiat en su velador, ahí sigue leyendo. Cumple la misión, viene, regresa con Jesús, y me dice, yo le doy un abrazo a Jesús, no a Wilson, porque ha estado Jesús en él. Eso es, en pocas palabras, vivir la divina voluntad, todo con él. Y esta señora Virginia, dice, Faustito, dice, es para mí lo máximo. He aplicado en la casa también. Hasta para el baño le invito a Jesús para que vaya conmigo. ¡Wow! Aprendió. Porque le dice Luisa, y en las cosas naturales, hazlo conmigo. Porque nosotros, no, pues esto de que vaya al baño, no, qué asco, no, no. Es un acto normal, un acto humano que lo puedes divinizar haciendo, porque Jesús también hacía popó y hacía pipí. Mire cómo llegó a tanto, dice, así hago, le felicito. y una vez no vino. El puesto, ¿se acuerda? Aquí, el puesto vacío. Dijo, ¿qué es de Virginita? Un día, un lunes, otro lunes. No, dije, algo pasó con Virginita, ¿no? Le llama Eugenia, digo, Eugenia, averígüeme. Ella era muy buena. ¿Qué se hizo la señora Virginia Cisneros que venía todos los lunes, la primerita en la fila? Y Eugenia se demoró, pero, ingeniero, ya localicé a una de sus hijas. ¿Qué pasó? No, pues dice que un día en la casa hacía mucho frío y se levantó con la cobija, dice, al baño. Y se enreda con la cobija en el baño y cae de cerebro en la tina. Y ahí murió. Murió en el baño. Esa alma se fue al cielo. Todo era, hasta para, así me dijo, y es verdad. Entonces, mire, esta casa es suya, hermanita, cuando quiera venir. Pero si no puede, los libritos, tenemos ahí muchos libros. Pero cada lunes damos una hojita. Ahora me inspiró coger el libro él y yo. No sé por qué, pero... Sí, sí.
1: Y yo tengo ese libro, sí. Porque mi hija me regaló.
0: Bien, ha tenido, ajá. Pero ahora le habló, pero clarito.
1: Ahora entiendo.
0: Y a ti, hermanita, también, ¿no es cierto? ¿Sí? ¿Te gustó?
1: Me encantó. Yo vine aquí sin nombre, me emocionó, y cada vez mejor, mi amor humano.
0: Sí.
1: Y siempre que voy a la iglesia, o así, voy conociéndole más a mi Señor, sí. Y se me caen los lágrimas. ¿Por qué tanto te amo? Quiero servirle mucho.
0: Te obsequio, mijita. No, léelo. Este que sea tu diario, lee todos los días. En oración le pides y él te va a guiar tu vida. Sí. Bueno, Jesús, te damos gracias por este encuentro contigo y con la gran lección que nos has dado, que no temamos. Que cualquier acontecimiento que nos pase en la vida, porque tú lo has permitido en tu adorable voluntad para sacar de un mal un gran bien, y que todo redunde para tu gloria, Señor, nuestra vida, y que la Virgen siempre nos acompañe para hacer y vivir tu voluntad, porque ella es nuestra maestra. Tú que vives y reinas por los siglos de los siglos, Padre nuestro que estás en los cielos, santificado sea tu nombre, venga a nosotros tu reino, hágase tu voluntad así en la tierra como en el cielo. Danos hoy nuestro pan de cada día. Perdona nuestras ofensas, como también nosotros perdonamos a los que nos ofenden. No nos dejes caer en la tentación. Líbranos del mal. Dios te salve María, llena eres de gracia, el Señor es contigo. Bendita eres entre todas las mujeres y bendito es el fruto de tu vientre, Jesús. Santa María, Madre de Dios, ruega por nosotros pecadores, ahora y en la hora de nuestra muerte. Gloria al Padre, al Hijo y al Espíritu Santo. Gloria al Padre, al Hijo y al Espíritu Santo. Gloria al Padre, al Hijo y al Espíritu Santo. Sagrada María, vuestro esclavo soy, con vuestra licencia hacer la voluntad del Padre voy. No permitas, Madre mía, por tu pura inmaculada concepción, que caiga en pecado mortal y muera sin confesión. Vos, como buena madre, dame tu santa bendición para pasar este día sin ninguna tentación. En nombre del Padre, del Hijo y del Espíritu. La paz del Señor esté siempre con nosotros. Nos damos un abrazo de paz en los corazones de Jesús y de María Santísima.
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0: Las 5 en punto.
1: Santo Rosario de hoy, martes. Ave María Purísima.
2: Sin pecado original concebida.
1: Por la señal de la Santa Cruz, de nuestros enemigos, líbranos, Señor Dios nuestro, en el nombre del Padre, del Hijo y del Espíritu Santo. Amén. Señor mío Jesucristo, Dios y hombre verdadero, Creador, Padre y Redentor mío, por ser quien eres y porque te amo sobre todas las cosas, a mí me pesa de todo corazón el haber pecado. Propongo firmemente enmendarme y alejarme de las ocasiones de pecado, confesarme y cumplir la penitencia. Confío me perdonarás por tu infinita y divina misericordia. Amén. Abre, Señor, mis labios,
2: y mi boca proclamará tu alabanza.
1: Dios mío, ven en mi auxilio.
2: Señor, date prisa en socorrerme.
1: Gloria al Padre, al Hijo y al Espíritu Santo.
2: Como era en el principio, lo es ahora y siempre, por los siglos de los siglos. Amén.
1: Los misterios que vamos a considerar son los misterios dolorosos. El primer misterio doloroso, la oración de Jesús en el huerto. Padre nuestro, que estás en el cielo, santificado sea tu nombre. Venga a nosotros tu reino. Hágase tu voluntad en la tierra como en el cielo.
2: Danos hoy nuestro pan de cada día. Perdona nuestras ofensas, como también nosotros perdonamos a los que nos ofenden. No nos dejes caer en la tentación y líbranos de todo mal. Amén.
1: Dios te salve, María. Llena eres de gracia, el Señor es contigo. Bendita eres entre todas las mujeres y bendito es el fruto de tu vientre, Jesús.
2: Santa María, Madre de Dios, ruega, Señora, por nosotros los pecadores, ahora y en la hora de nuestra muerte. Amén.
1: Dios te salve, María. Llena eres de gracia, el Señor es contigo. Bendita eres entre todas las mujeres y bendito es el fruto de tu vientre, Jesús.
2: Santa María, Madre de Dios, ruega, Señora, por nosotros los pecadores, ahora y en la hora de nuestra muerte. Amén.
1: Dios te salve, María. Llena eres de gracia, el Señor es contigo. Bendita tú eres entre todas las mujeres y bendito es el fruto de tu vientre, Jesús.
2: Santa María, Madre de Dios, ruega, Señora, por nosotros los pecadores, ahora y en la hora de nuestra muerte. Amén.
1: Dios te salve, María. Llena eres de gracia, el Señor es contigo. Bendita eres entre todas las mujeres y bendito es el fruto de tu vientre, Jesús.
2: Santa María, Madre de Dios, ruega, Señora, por nosotros los pecadores, ahora y en la hora de nuestra muerte. Amén.
1: Dios te salve, María. Llena eres de gracia, el Señor es contigo. Bendita eres entre todas las mujeres y bendito es el fruto de tu vientre, Jesús.
2: Santa María, Madre de Dios, ruega, Señora, por nosotros los pecadores, ahora y en la hora de nuestra muerte. Amén.
1: Dios te salve, María. Llena eres de gracia, el Señor es contigo. Bendita tú eres entre todas las mujeres y bendito es el fruto de tu vientre, Jesús.
2: Santa María, Madre de Dios, ruega, Señora, por nosotros los pecadores, ahora y en la hora de nuestra muerte. Amén.
1: Dios te salve, María. Llena eres de gracia, el Señor es contigo. Bendita eres entre todas las mujeres y bendito es el fruto de tu vientre, Jesús.
2: Santa María, Madre de Dios, ruega, Señora, por nosotros los pecadores, ahora y en la hora de nuestra muerte. Amén.
1: Dios te salve, María. Llena eres de gracia, el Señor es contigo. Bendita eres entre todas las mujeres y bendito es el fruto de tu vientre, Jesús.
2: Santa María, Madre de Dios, ruega, Señora, por nosotros los pecadores, ahora y en la hora de nuestra muerte. Amén.
1: Dios te salve, María. Llena eres de gracia, el Señor es contigo. Bendita tú eres entre todas las mujeres y bendito es el fruto de tu vientre, Jesús.
2: Santa María, Madre de Dios, ruega, Señora, por nosotros los pecadores, ahora y en la hora de nuestra muerte. Amén.
1: Dios te salve, María. Llena eres de gracia, el Señor es contigo. Bendita eres entre todas las mujeres y bendito es el fruto de tu vientre, Jesús.
2: Santa María, Madre de Dios, ruega, Señora, por nosotros los pecadores, ahora y en la hora de nuestra muerte. Amén.
1: Gloria al Padre, al Hijo y al Espíritu Santo.
2: Como era en el principio, lo es ahora y siempre, por los siglos de los siglos. Amén.
1: María, Madre de Gracia y Madre de la Divina Misericordia.
2: En la vida y en la muerte, ampáranos, Gran Señora.
1: Oh Jesús mío, perdona nuestras culpas, líbranos del fuego del infierno y lleva al cielo a todas las almas, socorre especialmente a las más necesitadas de tu divina misericordia. Amén. Segundo misterio doloroso: la flagelación de Jesús.
2: Padre nuestro que estás en el cielo, santificado sea tu nombre. Venga a nosotros tu reino, hágase tu voluntad en la tierra como en el cielo.
1: Danos hoy nuestro pan de cada día. Perdona nuestras ofensas como también nosotros perdonamos a los que nos ofenden. No nos dejes caer en la tentación y líbranos de todo mal. Amén.
2: Dios te salve María, llena eres de gracia, el Señor es contigo. Bendita tú eres entre todas las mujeres, y bendito es el fruto de tu vientre, Jesús.
1: Santa María, Madre de Dios, ruega, Señora, por nosotros los pecadores, ahora y en la hora de nuestra muerte. Amén.
2: Dios te salve, María, llena eres de gracia, el Señor es contigo. Bendita tú eres entre todas las mujeres, y bendito es el fruto de tu vientre, Jesús.
1: Santa María, Madre de Dios, ruega, Señora, por nosotros los pecadores, ahora y en la hora de nuestra muerte. Amén.
2: Dios te salve María, llena eres de gracia, el Señor es contigo. Bendita tú eres entre todas las mujeres, y bendito es el fruto de tu vientre Jesús.
1: Santa María, Madre de Dios, ruega Señora por nosotros los pecadores, ahora y en la hora de nuestra muerte. Amén.
2: Dios te salve María, llena eres de gracia, el Señor es contigo. Bendita tú eres entre todas las mujeres, y bendito es el fruto de tu vientre, Jesús.
1: Santa María, Madre de Dios, ruega, Señora, por nosotros los pecadores, ahora y en la hora de nuestra muerte. Amén.
2: Dios te salve María, llena eres de gracia, el Señor es contigo. Bendita tú eres entre todas las mujeres, y bendito es el fruto de tu vientre, Jesús.
1: Santa María, Madre de Dios, ruega, Señora, por nosotros los pecadores, ahora y en la hora de nuestra muerte. Amén.
2: Dios te salve María, llena eres de gracia, el Señor es contigo. Bendita tú eres entre todas las mujeres, y bendito es el fruto de tu vientre, Jesús.
1: Santa María, Madre de Dios, ruega Señora por nosotros los pecadores, ahora y en la hora de nuestra muerte. Amén.
2: Dios te salve María, llena eres de gracia, el Señor es contigo. Bendita tú eres entre todas las mujeres, y bendito es el fruto de tu vientre, Jesús.
1: Santa María, Madre de Dios, ruega, Señora, por nosotros los pecadores, ahora y en la hora de nuestra muerte. Amén.
2: Dios te salve, María, llena eres de gracia, el Señor es contigo. Bendita tú eres entre todas las mujeres, y bendito es el fruto de tu vientre, Jesús.
1: Santa María, Madre de Dios, ruega, Señora, por nosotros los pecadores, ahora y en la hora de nuestra muerte. Amén.
2: Dios te salve María, llena eres de gracia, el Señor es contigo. Bendita tú eres entre todas las mujeres, y bendito es el fruto de tu vientre Jesús.
1: Santa María, Madre de Dios, ruega Señora por nosotros los pecadores, ahora y en la hora de nuestra muerte. Amén.
2: Dios te salve María, llena eres de gracia, el Señor es contigo. Bendita tú eres entre todas las mujeres, y bendito es el fruto de tu vientre, Jesús.
1: Santa María, Madre de Dios, ruega Señora por nosotros los pecadores, ahora y en la hora de nuestra muerte. Amén.
2: Gloria al Padre, y al Hijo, y al Espíritu Santo.
1: Como era en el principio, lo es ahora y siempre, por los siglos de los siglos. Amén.
2: María, Madre de Gracia, y Madre de la Divina Misericordia.
1: En la vida y en la muerte, ampáranos, Gran Señora.
2: Oh Jesús mío, perdona nuestros pecados, líbranos del fuego del infierno, lleva al cielo a todas las almas y socorre especialmente a las más necesitadas de tu misericordia. Amén.
1: Tercer misterio doloroso: la coronación de espinas. Padre nuestro que estás en el cielo, santificado sea tu nombre, venga a nosotros tu reino. Hágase tu voluntad en la tierra como en el cielo.
2: Danos hoy nuestro pan de cada día. Perdona nuestras ofensas, como también nosotros perdonamos a los que nos ofenden. No nos dejes caer en la tentación y líbranos de todo mal. Amén.
1: Dios te salve María, llena eres de gracia, el Señor es contigo. Bendita tú eres entre todas las mujeres, y bendito es el fruto de tu vientre Jesús.
2: Santa María, Madre de Dios, ruega Señora por nosotros los pecadores, ahora y en la hora de nuestra muerte. Amén.
1: Dios te salve María, llena eres de gracia, el Señor es contigo. Bendita eres entre todas las mujeres, y bendito es el fruto de tu vientre Jesús.
2: Santa María, Madre de Dios, ruega Señora por nosotros los pecadores, ahora y en la hora de nuestra muerte. Amén.
1: Dios te salve María, llena eres de gracia, el Señor es contigo. Bendita eres entre todas las mujeres, y bendito es el fruto de tu vientre Jesús.
2: Santa María, Madre de Dios, ruega Señora por nosotros los pecadores, ahora y en la hora de nuestra muerte. Amén.
1: Dios te salve María, llena eres de gracia, el Señor es contigo. Bendita tú eres entre todas las mujeres, y bendito es el fruto de tu vientre Jesús.
2: Santa María, Madre de Dios, ruega Señora por nosotros los pecadores, ahora y en la hora de nuestra muerte. Amén.
1: Dios te salve María, llena eres de gracia, el Señor es contigo. Bendita eres entre todas las mujeres, y bendito es el fruto de tu vientre Jesús.
2: Santa María, Madre de Dios, ruega Señora por nosotros los pecadores, ahora y en la hora de nuestra muerte. Amén.
1: Dios te salve María, llena eres de gracia, el Señor es contigo. Bendita eres entre todas las mujeres, y bendito es el fruto de tu vientre Jesús.
2: Santa María, Madre de Dios, ruega Señora por nosotros los pecadores, ahora y en la hora de nuestra muerte. Amén.
1: Dios te salve María, llena eres de gracia, el Señor es contigo. Bendita tú eres entre todas las mujeres, y bendito es el fruto de tu vientre Jesús.
2: Santa María, Madre de Dios, ruega Señora por nosotros los pecadores, ahora y en la hora de nuestra muerte. Amén.
1: Dios te salve María, llena eres de gracia, el Señor es contigo. Bendita eres entre todas las mujeres, y bendito es el fruto de tu vientre Jesús.
2: Santa María, Madre de Dios, ruega Señora por nosotros los pecadores, ahora y en la hora de nuestra muerte. Amén.
1: Dios te salve María, llena eres de gracia, el Señor es contigo. Bendita eres entre todas las mujeres, y bendito es el fruto de tu vientre Jesús.
2: Santa María, Madre de Dios, ruega Señora por nosotros los pecadores, ahora y en la hora de nuestra muerte. Amén.
1: Dios te salve María, llena eres de gracia, el Señor es contigo. Bendita tú eres entre todas las mujeres, y bendito es el fruto de tu vientre Jesús.
2: Santa María, Madre de Dios, ruega Señora por nosotros los pecadores, ahora y en la hora de nuestra muerte. Amén.
1: Gloria al Padre, al Hijo y al Espíritu Santo.
2: Como era en el principio, lo es ahora y siempre, por los siglos de los siglos. Amén.
1: María, Madre de Gracia y Madre de la Divina Misericordia,
2: en la vida y en la muerte, ampáranos, Gran Señora.
1: Oh Jesús mío, perdona nuestras culpas, líbranos del fuego del infierno y lleva al cielo a todas las almas, socorre especialmente a las más necesitadas de tu Divina Misericordia. Amén. Cuarto Misterio Doloroso. Jesús con la cruz a cuestas.
2: Padre nuestro que estás en el cielo, santificado sea tu nombre. Venga a nosotros tu reino, hágase tu voluntad en la tierra como en el cielo.
1: Danos hoy nuestro pan de cada día. Perdona nuestras ofensas como también nosotros perdonamos a los que nos ofenden. No nos dejes caer en la tentación y líbranos de todo mal. Amén.
2: Dios te salve María, llena eres de gracia, el Señor es contigo. Bendita tú eres entre todas las mujeres, y bendito es el fruto de tu vientre, Jesús.
1: Santa María, Madre de Dios, ruega Señora por nosotros los pecadores, ahora y en la hora de nuestra muerte. Amén.
2: Dios te salve María, llena eres de gracia, el Señor es contigo. Bendita tú eres entre todas las mujeres, y bendito es el fruto de tu vientre, Jesús.
1: Santa María, Madre de Dios, ruega Señora por nosotros los pecadores, ahora y en la hora de nuestra muerte. Amén.
2: Dios te salve María, llena eres de gracia, el Señor es contigo. Bendita tú eres entre todas las mujeres, y bendito es el fruto de tu vientre, Jesús.
1: Santa María, Madre de Dios, ruega Señora por nosotros los pecadores, ahora y en la hora de nuestra muerte. Amén.
2: Dios te salve María, llena eres de gracia, el Señor es contigo. Bendita tú eres entre todas las mujeres, y bendito es el fruto de tu vientre, Jesús.
3: Santa María, Madre de Dios, ruega, Señora, por nosotros los pecadores, ahora y en la hora de nuestra muerte. Amén.
2: Dios te salve María, llena eres de gracia, el Señor es contigo. Bendita tú eres entre todas las mujeres, y bendito es el fruto de tu vientre, Jesús.
3: Santa María, Madre de Dios, ruega, Señora, por nosotros los pecadores, ahora y en la hora de nuestra muerte. Amén.
2: Dios te salve María, llena eres de gracia, el Señor es contigo. Bendita tú eres entre todas las mujeres, y bendito es el fruto de tu vientre, Jesús.
3: Santa María, Madre de Dios, ruega, Señora, por nosotros los pecadores, ahora y en la hora de nuestra muerte. Amén.
2: Dios te salve María, llena eres de gracia, el Señor es contigo. Bendita tú eres entre todas las mujeres, y bendito es el fruto de tu vientre, Jesús.
3: Santa María, Madre de Dios, ruega, Señora, por nosotros los pecadores, ahora y en la hora de nuestra muerte. Amén.
2: Dios te salve María, llena eres de gracia, el Señor es contigo. Bendita tú eres entre todas las mujeres, y bendito es el fruto de tu vientre, Jesús.
3: Santa María, Madre de Dios, ruega, Señora, por nosotros los pecadores, ahora y en la hora de nuestra muerte. Amén.
2: Dios te salve María, llena eres de gracia, el Señor es contigo. Bendita tú eres entre todas las mujeres, y bendito es el fruto de tu vientre, Jesús.
3: Santa María, Madre de Dios, ruega, Señora, por nosotros los pecadores, ahora y en la hora de nuestra muerte. Amén.
2: Dios te salve María, llena eres de gracia, el Señor es contigo. Bendita tú eres entre todas las mujeres, y bendito es el fruto de tu vientre, Jesús.
3: Santa María, Madre de Dios, ruega, Señora, por nosotros los pecadores, ahora y en la hora de nuestra muerte. Amén.
2: Gloria al Padre, y al Hijo, y al Espíritu Santo.
3: Como era en el principio, lo es ahora y siempre, por los siglos de los siglos. Amén.
2: María, Madre de Gracia y Madre de la Divina Misericordia,
3: en la vida y en la muerte, ampáranos, Gran Señora.
2: Oh Jesús mío, perdona nuestros pecados, líbranos del fuego del infierno, lleva al cielo a todas las almas y socorre especialmente a las más necesitadas de tu misericordia. Amén.
3: Quinto misterio doloroso. Jesús muere en la cruz. Padre nuestro que estás en el cielo, santificado sea tu nombre. Venga a nosotros tu reino. Hágase tu voluntad en la tierra como en el cielo.
2: Danos hoy nuestro pan de cada día. Perdona nuestras ofensas, como también nosotros perdonamos a los que nos ofenden. No nos dejes caer en la tentación y líbranos de todo mal. Amén.
3: Dios te salve María. Llena eres de gracia, el Señor es contigo. Bendita tú eres entre todas las mujeres y bendito es el fruto de tu vientre, Jesús.
2: Santa María, Madre de Dios, ruega, Señora, por nosotros los pecadores, ahora y en la hora de nuestra muerte. Amén.
3: Dios te salve, María. Llena eres de gracia, el Señor es contigo. Bendita eres entre todas las mujeres y bendito es el fruto de tu vientre, Jesús.
2: Santa María, Madre de Dios, ruega, Señora, por nosotros los pecadores, ahora y en la hora de nuestra muerte. Amén.
3: Dios te salve María, llena eres de gracia, el Señor es contigo. Bendita eres entre todas las mujeres, y bendito es el fruto de tu vientre, Jesús.
2: Santa María, Madre de Dios, ruega, Señora, por nosotros los pecadores, ahora y en la hora de nuestra muerte. Amén.
3: Dios te salve María, llena eres de gracia, el Señor es contigo. Bendita tú eres entre todas las mujeres, y bendito es el fruto de tu vientre, Jesús.
2: Santa María, Madre de Dios, ruega, Señora, por nosotros los pecadores, ahora y en la hora de nuestra muerte. Amén.
3: Dios te salve, María. Llena eres de gracia, el Señor es contigo. Bendita eres entre todas las mujeres, y bendito es el fruto de tu vientre, Jesús.
2: Santa María, Madre de Dios, ruega, Señora, por nosotros los pecadores, ahora y en la hora de nuestra muerte. Amén.
3: Dios te salve María, llena eres de gracia, el Señor es contigo. Bendita eres entre todas las mujeres, y bendito es el fruto de tu vientre, Jesús.
2: Santa María, Madre de Dios, ruega, Señora, por nosotros los pecadores, ahora y en la hora de nuestra muerte. Amén.
3: Dios te salve María, llena eres de gracia, el Señor es contigo. Bendita tú eres entre todas las mujeres, y bendito es el fruto de tu vientre, Jesús.
2: Santa María, Madre de Dios, ruega, Señora, por nosotros los pecadores, ahora y en la hora de nuestra muerte. Amén.
3: Dios te salve, María. Llena eres de gracia, el Señor es contigo. Bendita eres entre todas las mujeres, y bendito es el fruto de tu vientre, Jesús.
2: Santa María, Madre de Dios, ruega, Señora, por nosotros los pecadores, ahora y en la hora de nuestra muerte. Amén.
3: Dios te salve, María. Llena eres de gracia, el Señor es contigo. Bendita eres entre todas las mujeres, y bendito es el fruto de tu vientre, Jesús.
2: Santa María, Madre de Dios, ruega, Señora, por nosotros los pecadores, ahora y en la hora de nuestra muerte. Amén.
3: Dios te salve, María. Llena eres de gracia, el Señor es contigo. Bendita tú eres entre todas las mujeres, y bendito es el fruto de tu vientre, Jesús.
2: Santa María, Madre de Dios, ruega, Señora, por nosotros los pecadores, ahora y en la hora de nuestra muerte. Amén.
3: Gloria al Padre, al Hijo y al Espíritu Santo.
2: Como era en el principio, lo es ahora y siempre, por los siglos de los siglos. Amén.
3: María, Madre de Gracia y Madre de la Divina Misericordia,
2: en la vida y en la muerte, ampáranos, Gran Señora.
3: Oh Jesús mío, perdona nuestras culpas, líbranos del fuego del infierno y lleva al cielo a todas las almas, socorre especialmente a las más necesitadas de tu divina misericordia. Amén. Oh soberano santuario, sagrario, madre del Verbo Eterno, libra Virgen del infierno a los que rezamos tu santo rosario. Emperatriz poderosa de los mortales consuelo, ábrenos Virgen el cielo con una muerte dichosa y danos pureza de alma, pues eres tan poderosa. Dios te salve, Reina y Madre, Madre de Misericordia, vida, dulzura y esperanza nuestra. Dios te salve, a ti llamamos, los desterrados hijos de Eva. A ti suspiramos, gimiendo y llorando, en este valle de lágrimas. Ea pues, Señora, abogada nuestra, vuelve a nosotros esos tus ojos misericordiosos. Y después de este destierro, muéstranos a Jesús, fruto bendito de tu vientre, oh clemente, oh piadosa, oh dulce siempre Virgen María. Ruega por nosotros, Santa Madre de Dios, para que seamos dignos de alcanzar las divinas gracias y promesas de nuestro Señor Jesucristo. Amén. Bajo tu amparo nos acogemos, Santa Madre de Dios. No desprecie las oraciones que te hacemos en nuestras necesidades. Antes bien líbranos de todos los peligros, oh Virgen gloriosa y bendita. Ruega por nosotros, Santa

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0: Las 6 en punto.
1: Padre Dios, otra vez estoy frente a ti para darte gracias por este nuevo amanecer, por todo lo que me permites vivir. Hoy quiero glorificar tu santo nombre, porque no te has guardado nada para mí. Has salido de ti mismo. Has entregado a tu Hijo al mundo para que viniera a enseñarnos cómo debemos amarte a ti y amarnos los unos a los otros. Tengo la plena certeza que ese amor es el que me sostiene. Por eso quiero decirte que eres la fuerza que me sostiene y me da vida. Gracias por animarme. Te pido que me des paz en el corazón, apertura en la mente y fuerza en las manos. Amén.

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0: Las 7 en punto.
1: En este martes, recemos con el Evangelio según San Mateo. En el nombre del Padre, y del Hijo, y del Espíritu Santo. Jesús estaba hablando a la multitud cuando su madre y sus hermanos, que estaban afuera, trataban de hablar con él. Alguien le dijo: tu madre y tus hermanos están ahí afuera y quieren hablarte. Jesús le respondió: ¿quién es mi madre y quiénes son mis hermanos? Y señalando con la mano a sus discípulos agregó: estos son mi madre y mis hermanos, porque todo el que hace la voluntad de mi Padre que está en el cielo, ese es mi hermano, mi hermana y mi madre. Palabra del Señor. El maligno, el mal sembrador, también de alguna manera es protagonista en la historia de la humanidad. No es el protagonista principal, por supuesto, pero sí es protagonista. Él también está trabajando mientras nosotros dormimos. Está trabajando mientras el gran sembrador sigue sembrando, y aunque finalmente, al final de los tiempos, triunfará el bien definitivamente, cuando Dios decida separar la cizaña del trigo, no podemos negar la existencia del maligno que se empeña siempre, siempre quiere arruinar la obra de Dios en nuestros corazones y en el de tantas personas, en el de la humanidad. Por eso somos ingenuos, somos cristianos ingenuos, incluso optimistas con ingenuidad, si pensamos que todo está bien, si pensamos que no hay, de alguna manera, un poder que quiere influir en el bien de nuestras vidas. Un poder que influye y hace tanto mal en tantas personas que sufren las consecuencias del mal que triunfa en el corazón de aquellas personas que no se dan cuenta que el maligno está haciendo su obra en sus corazones y después su obrar termina influyendo en los otros. Eso hace el mal sembrador. Siembra cizaña para arruinar el campo de Dios. Pero pongamos la mirada en el gran sembrador, en aquel sembrador que es generoso y que tira tanta semilla que hará que algún día triunfe el bien. Mientras tanto, tenemos que vivir en tolerancia, en paciencia, en misericordia y en espera. Pero cuidado, eso no implica que no tengamos el deber y el derecho de señalar la cizaña que arruina el campo de Dios. Sigamos de a poquito en estos días con este tema tan interesante, la parábola de la cizaña del campo. De algo del Evangelio de hoy se pueden decir muchísimas cosas, como de todos los textos, por supuesto, pero sería bueno que nos detengamos en un detalle muy lindo de esta escena donde María se acerca a Jesús junto con otros parientes. Quieren hablar con él. Otros interrumpen mientras Jesús habla y le avisan que su madre está ahí. Y sin embargo, Jesús hace algo muy importante, señala a sus discípulos. Fíjate, no señala a todos, no señala a la multitud, sino que señala a sus discípulos que cumplían la voluntad del Padre. Y dice esta frase tan importante: estos son mi madre y mis hermanos, los que cumplen la voluntad de mi Padre. Quiere decir que Jesús de alguna manera distingue, discrimina. No te asustes con esta palabra discriminar, tan de moda hoy, tan mal usada. Jesús no discrimina porque es malo. Jesús distingue. No es lo mismo la multitud que sus discípulos. Para Jesús, todos somos hermanos. No quiere decir que está rechazando a los otros. Sin embargo, unos se comportan como hermanos y otros no. No todos los que estaban cerca de él cumplían la voluntad de su Padre, sino los discípulos, aquellos que él señala. Y por supuesto su madre. No todos los que hoy están cerca de Jesús cumplen la voluntad del Padre. No todos los que decimos que somos cristianos cumplimos la voluntad de Dios Padre. No, de hecho, nos comportamos muchas veces como antitestimonio, como cizaña también. No quiere decir que seamos malos, pero no siempre cumplimos la voluntad del Padre. Entonces, Jesús hoy distingue, eso podríamos decir, no para que te asustes, sino para invitarnos a algo más, para invitarnos a ser hermanos, a serte hermano no por un lejano vínculo de sangre, sino por nuestras actitudes, hacerse hermano por lo que hacemos, hacerse hermano porque queremos vivir así, como Él nos enseña. Entonces, lo que parece en principio una respuesta dura y casi un desprecio hacia María y sus parientes, es todo lo contrario, al revés. Está exaltando a María porque ella es la primera que cumplió la voluntad de Dios, que cumplió siempre la voluntad. Y al mismo tiempo está abriendo el corazón a miles y miles de hombres de toda la historia, mujeres y varones que cumplirán la voluntad del Padre y que serán hijos de Dios. Vivirán como hijos del Padre y serán hermanos de Jesús y hermanos entre ellos. Es como los vínculos humanos que se dan entre nosotros. Siempre se es hijo de un padre, hijo de una madre, porque no se puede renunciar a la paternidad ni a la maternidad, ni a la filiación. Sin embargo, no siempre somos buenos hijos y nos comportamos como hijos. Por eso, ser hermano de Jesús nos amplía el horizonte del corazón, como cuando levantás la cabeza y ves un paisaje, como cuando estás en la playa y mirás el mar hasta el fondo, hasta el final. Ser hermano de Jesús nos amplía el horizonte y nos hace incluir a muchísimas más personas. Ser hermano de Jesús nos abre el corazón a una familia mucho más grande y universal. Mirá lo que es la Iglesia, mirá la cantidad de personas que conociste gracias a la fe y ahora son amigos tuyos y son hermanos gracias al vínculo misterioso y místico de la gracia con Jesús. Ahora, dejo algunas preguntas. Nosotros, ¿cómo vivimos esta hermandad que nos propone Jesús? La hermandad de Él es mucho más profunda y duradera que nuestras hermandades de sangre, que muchas veces no siempre son las que deseamos, porque no elegimos a nuestros hermanos. ¿Cómo las vivimos? Pensemos en nuestra parroquia, en el colegio, en el grupo de jóvenes, en el movimiento. ¿Cómo vivimos esa hermandad? Porque a veces nuestras comunidades parecen como comercios, donde entramos a buscar algún producto y nos vamos. No conocemos a nadie, no saludamos a nadie, de casualidad nos miramos. ¡Qué triste! Pensemos en eso. Pensemos en lo lindo que es ser hermano de Jesús y hermano de tantos. Pensemos en todos los hermanos que nos regaló Jesús gracias a la fe y que disfrutamos, porque también esa parte linda tenemos que ver. Que María nos enseñe a vivir así, cumpliendo la voluntad del Padre en cada momento del día, en cada detalle, aunque nadie se dé cuenta. Pidamos ser así como María, silenciosos y en segundo plano, pero dichosos por ser hermanos de Jesús y de miles más. Que tengamos un buen día y que la bendición de Dios, que es Padre, misericordioso, Hijo y Espíritu Santo, descienda sobre nuestros corazones y permanezca para siempre.

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Del Evangelio de nuestro Señor Jesucristo según San Mateo. En aquel tiempo Jesús estaba hablando a la muchedumbre cuando su madre y sus parientes se acercaron y trataban de hablar con él. Alguien le dijo entonces a Jesús: «Oye, ahí afuera están tu madre y tus hermanos y quieren hablar contigo». Pero él les respondió: «¿Quién es mi madre y quiénes son mis hermanos?». Y señalando con la mano a sus discípulos dijo: «Estos son mi madre y mis hermanos, pues todo el que cumple la voluntad de mi Padre, que está en los cielos, ese es mi hermano, mi hermana y mi madre». Asís, año 1206, en la plaza pública, frente al palacio del obispo, con toda la multitud reunida. En un extremo está Pedro Bernardone, comerciante rico de telas, uno de los hombres más prósperos de la ciudad, y está furioso. Ha demandado públicamente a su propio hijo por haberle robado para darle a los pobres ese dinero y para restaurar una iglesia en ruinas. San Damiano, San Damián. En el otro extremo está su hijo. Tiene 24 años. Hasta hace poco era el joven más popular de Asís, el que pagaba las fiestas, el que se iba de parranda, el más tomador, el que salía con más niñas, el heredero de Pedro Bernardone. El obispo Guido intenta mediar y le pide al joven que devuelva el dinero al padre. Y entonces él hace algo, el hijo hace algo que nadie esperaba. Se quita toda la ropa, la dobla con cuidado, pone encima las monedas que le quedaban y se lo entrega a su padre delante de todos. Se queda totalmente desnudo en la plaza. El obispo, conmovido y con un poco de vergüenza, lo cubre con su capa. Y entonces este joven pronuncia la frase que cambió su vida y la historia de la iglesia. La historia de la iglesia entera. Y este joven dice: «Hasta ahora te llamaba Padre en la tierra. Desde ahora puedo decir con toda verdad, Padre nuestro que estás en los cielos». Este joven, queridas familias y queridos amigos de ¿Qué haría Jesús?, se llamaba Francisco Bernardone, nada más y nada menos que Francisco de Asís. Y así es como él cambió el rumbo de la iglesia en el siglo XIII. Nadie puede negar que Francisco de Asís ha sido uno de los santos que más han influido en la historia, no solamente de la iglesia, de Europa, de Occidente entero. Lo que hizo él y lo que ha hecho a lo largo de todos estos años con toda esa espiritualidad franciscana empezó ahí, en esa plaza, cuando él descubrió que hay un Padre verdadero, que es nuestro Padre del cielo y que es el único Padre que es verdaderamente el único vínculo seguro y confiable que tenemos. Todo lo demás, tarde o temprano, nos decepciona. Tarde o temprano se corrompe. Tarde o temprano pasa. Menos el vínculo que tenemos con Dios nuestro Padre. Con nuestro Padre Dios. Así que hoy quiero que analicemos este texto de Mateo que acabamos de leer, que por cierto, hago un paréntesis, ¿no? Hay un dato ahí que conviene aclarar antes de entrar en el corazón de este pasaje, porque sé que va a saltar en la cabeza de muchos de los que me están escuchando y vale la pena mencionarlo. En el pasaje, si se fijan, dice que estaban los hermanos de Jesús. Atentos, Jesús no tuvo hermanos. Es verdad que el griego dice

Es verdad que el griego dice quiere decir que está con sus parientes. Y eso está súper evaluado y confirmado por filólogos y por expertos y por científicos en la Biblia. Incluso en la cultura actual judía, los hermanos no solamente son los de sangre, son la familia extendida. Bueno, cierro paréntesis para que nadie se quede con la duda. Entonces, continuamos con esta historia de Francisco de Asís y del Evangelio. ¿Qué tiene que ver, padre? ¿Por qué nos hablas de Francisco de Asís y del Evangelio? Bueno, porque Jesús en el Evangelio nos dice que los que cumplen la voluntad del Padre Celestial, ellos son sus hermanos, sus hermanas y su madre. Y es muy bonito porque de alguna manera Jesús nos está haciendo ver que solamente deberíamos de responder y alinearnos a la voluntad del Padre del Cielo. Y entonces solamente así vamos a alcanzar la felicidad. Y eso es lo que hizo Francisco de Asís. Y eso que hizo Francisco de Asís es lo que le hizo ser uno de los hombres, pues, más famosos, más exitosos, más influyentes de la historia. Hay que reconocerlo, como le dije hace un momento, ¿no? Y cuando no logramos entender este vínculo filial que tenemos con Dios Padre y que solamente el tomarnos de su mano y el vivir de cara a Él y el aceptar ser hijos de Él y el cumplir su voluntad, mientras no aceptamos eso en nuestra vida, mientras no lo reflexionamos, lo profundizamos y lo hacemos vida, es que no seremos plenos, no seremos felices. Está muy complicado. Porque miren, todo empieza con Adán, ¿no? Adán peca, no solamente comete una falta moral, es decir, no solamente se robó un pan de la panadería, o no solamente mintió, no solamente se escondió o desobedeció, sino que cuando Adán pecó, rompió un vínculo, el vínculo original entre el hombre y el Padre. De manera que Adán rompe la condición de hijos. Perdimos la condición de hijos. Nos quedamos huérfanos, teológicamente huérfanos. Y entonces, desde ese momento, la humanidad entera busca desesperadamente un vínculo seguro, ese vínculo perdido. Y tristemente lo buscamos en otros lados, en nuestros padres biológicos, en nuestro papá, en nuestra mamá, en los hermanos, en la aprobación de los demás, en el pertenecer a la sociedad, en la fama, en el éxito, en el aplauso, en la moda, en los estándares que nos pone delante el ambiente, en fin. Y aquí viene la noticia central del cristianismo, la que nunca hay que dar por supuesta, ¿no? Que Cristo viene precisamente a restaurar ese vínculo perdido. Ese es el evento Cristo. Y por eso el bautismo, y por eso la cruz, y por eso todo. Jesús no viene a fundar una religión más. Jesús no viene a fundar nada más una iglesia. Jesús no viene a dar un código moral. Jesús no viene a darnos una Biblia. Jesús no viene a darnos unas leyes. Jesús no viene nada más a darnos un estilo de vida, sino que Jesús viene a devolvernos al Padre, a recuperarnos como hijos. Por eso San Pablo dice en su carta a los Romanos: habéis recibido un espíritu de hijos adoptivos que nos hace exclamar: Abba, Padre. Ese Abba es la palabra más íntima, la que usaban los niños con su papá. Y Cristo nos devuelve el derecho a decirla. Ahora, con esto en mente, te invito a que vuelvas a leer el pasaje y descubras cuando Jesús dice: quien hace la voluntad de mi Padre, ese es mi hermano, mi hermana y mi madre. Por lo tanto, no está proponiendo una nueva ética, o una nueva moral, o una nueva religión, sino que Jesús nos está diciendo cuál es el fruto de su presencia entre nosotros, cuál es el fruto de su cruz, de la salvación, de la redención,

Él nos está diciendo: he venido a restaurar el vínculo con el Padre, y todo el que entra en ese vínculo es mi familia. ¡Qué maravilla! Jesús nos está diciendo: he venido a restaurar ese vínculo perdido. Tú no podías ser hija ni hijo del Padre. Y el evento Cristo, es decir, tu bautismo, la resurrección de Jesús, te recupera ese vínculo con ese Padre, Dios. Y entonces, si tú te reconoces hija e hijo de Dios, gracias al Hijo que es Cristo, entonces perteneces a esta familia y entras en la familia. Es maravilloso. Es maravilloso que Jesús nos dice eso hoy en el Evangelio. Te lo dice a ti: he venido a restaurar el vínculo con el Padre. Y en la medida en la que tú entres en ese vínculo, eres parte de mi familia. Real. Por eso, Francisco de Asís en la plaza, pues no es un rebelde, no es un hijo, o sea, no es, perdón, pero yo últimamente estoy muy en mi cruzada contra las ideologías, ¿no? Sobre todo aquí en mi país, que a veces me desespera mucho escuchar a los políticos que están ideologizados, ¿no? Olvidan el sentido común, olvidan el bien común, les dictaron una ideología. Esa ideología tiene ciertos lineamientos y tiene unas reglas y tiene unos check marks y tiene ¿no? unos códigos, y no te la puedes saltar. Y tarde o temprano esas ideologías se contradicen o hacen que las personas hagan cosas que las contradigan. ¿Por qué? Porque no se sustentan. Francisco de Asís no era un ideologizado. No era un chavo al que le metieron ideas de izquierda, o ideas socialistas, o ideas progres, o ideas conservadoras, o ideas tradicionales. Llámale como quieras. Francisco de Asís fue un joven que se encontró con el amor de su Padre Dios. Fue un joven que entendió este pasaje, que entendió que el único vínculo válido y al único que le tenía que dar cuentas y al único con el que podía formular, generar, mantener una relación verdadera con V mayúscula, era con Dios, su Padre del cielo, y que solamente de cara a Él tenía que vivir. Ese fue Francisco de Asís, y por eso fue un hombre tan feliz. Francisco de Asís no fue sacerdote, Francisco de Asís fue un monje franciscano. Francisco de Asís creo que murió como a los 44 años, una cosa así, y fue un hombre que cambió la historia. Y fue un hombre pacífico, bueno, agradable, celoso, transformador, constructor, reformador. No era un pelele, no era un cualquiera ahí que iba cantando en el bosque y de pronto se encontró al hermano lobo y a la hermana paloma y a la hermana mariposa. Era un hombre apasionado, pero convencido de que solamente tenía un vínculo seguro, que era el del Padre del Cielo. Y por esa regla se llevó, y por esa regla, perdón, encauzó su vida, por esa dinámica, por esa filiación, por esa verdad, por esa certeza en su corazón, y por eso hizo lo que hizo. Y por eso hoy Francisco de Asís vive entre nosotros todavía. Tenemos que reconocerlo. Esa no es una ideología, esa es una verdad. Es la verdad más grande que tú y yo tenemos. Ojalá que tú y yo podamos vivir también esa verdad a partir de hoy, que a través de nuestro bautismo nos demos cuenta que Cristo nos hizo hijos del Padre, y que somos hijos en el Hijo, que nuestro hermano Jesucristo ya venció por nosotros, y que a nosotros ahora nada más nos toca darle cuentas a ese Padre Celestial. Y entonces se te van a acabar los estreses, se te van a acabar las preocupaciones, se te van a acabar las ganas de querer encajar en todas partes, de querer demostrar a los demás lo que vales, de querer vestir lo que los demás visten para que tú sientas que verdaderamente vales. No, el único valor que
tienes es que eres hija e hijo de Dios, y ese es el valor más grande. Eres parte de la familia de Dios. Si tú no te das cuenta de eso, nunca vas a ser feliz. Siempre vas a estar buscando agua fresca en charcas sucias. Siempre vas a estar buscando vida eterna en donde hay, pues, corrupción, donde hay óxido, donde hay cosas perecederas, perecederas. En fin, aquí les dejo estas reflexiones. Que Dios les bendiga mucho. 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

0: Las 9 en punto.
1: En el Evangelio de este día martes, escuchamos que Jesús todavía estaba hablando a la multitud cuando su madre y sus hermanos, que estaban afuera, trataban de hablar con él. Alguien le dijo: «Tu madre y tus hermanos están ahí afuera y quieren hablarte». Jesús le respondió: «¿Quién es mi madre y quiénes son mis hermanos?». Y señalando con la mano a sus discípulos, agregó: «Estos son mi madre y mis hermanos, porque todo el que hace la voluntad de mi Padre que está en el cielo, ese es mi hermano, mi hermana y mi madre». El pasaje que hemos escuchado ha sido utilizado para señalar que Jesús tenía hermanos, por lo tanto, que María tuvo más hijos. Esto deriva de una falta de conocimiento del contexto cultural y el uso de las palabras en aquella época, donde a los parientes cercanos, los primos, los que se habían criado juntos, se los llamaba hermanos. Incluso hoy, ¿cuántas veces llamamos hermano o hermana a alguien muy querido, a un amigo o amiga de la infancia que nos ha acompañado a lo largo de la vida? La familia biológica de Jesús va a buscarlo, y el Señor aprovecha para dar una enseñanza respecto a nuestra vinculación con Él. Los lazos de sangre o de parentesco no alcanzan para establecer un verdadero vínculo con el Salvador. Para ello, es necesario hacer la voluntad del Padre que está en el cielo. En esta frase encontramos dos expresiones que son claves. Por un lado, el Señor es claro. No se trata solo de creer, de tener fe, de escuchar la palabra o rezar, sino de hacer su voluntad. Esto implica, primero, aprender y discernir cuál es esa voluntad, y segundo, llevarla a nuestra vida, convertirla en acciones concretas, vivir y obrar de acuerdo a esa voluntad. Y por otra parte, Jesús no dice hacer la voluntad de Dios, sino la voluntad de mi Padre que está en el cielo, es decir, establecer una relación de padre e hijos, que es lo que el Señor ha revelado. Dios es Padre, y necesitamos percibirlo no como un Dios lejano, soberano y juez, sino como un Padre que nos ama, y por ello esa voluntad no será algo arbitrario, sino siempre para nuestro bien. María fue la primera en hacer esa voluntad, diciendo que sí al plan de Dios para salvarnos. Por eso, ella es la primera incorporada a esta gran familia que también nosotros formamos parte y queremos seguir perteneciendo, viviendo de acuerdo a la voluntad del Padre.

y recemos juntos esta oración. Padre nuestro que estás en el cielo, hágase tu voluntad en la tierra como en el cielo. Amén. Y que la bendición de Dios Todopoderoso, del Padre, del Hijo y del Espíritu Santo los acompañe siempre.

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0: Las 10 en punto.
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0: Las 12 en punto.
1: El ángel del Señor anunció a María. Dios te salve María, llena eres de gracia, el Señor es contigo. Bendita tú eres entre todas las mujeres y bendito es el fruto de tu vientre, Jesús.
2: Santa María, Madre de Dios, ruega por nosotros pecadores, ahora y en la hora de nuestra muerte.
1: Y aquí la esclava del Señor.
2: Hágase en mí según tu palabra.
1: Dios te salve María, llena eres de gracia, el Señor es contigo. Bendita tú eres entre todas las mujeres y bendito es el fruto de tu vientre, Jesús.
2: Santa María, Madre de Dios, ruega por nosotros pecadores, ahora y en la hora de nuestra muerte.
1: Y el Verbo se hizo carne.
2: Dios
1: te salve María, llena eres de gracia, el Señor es contigo. Bendita tú eres entre todas las mujeres y bendito es el fruto de tu vientre, Jesús.
2: Santa María, Madre de Dios, ruega por nosotros pecadores, ahora y en la hora de nuestra muerte. Amén.
1: Ruega por nosotros, Santa Madre de Dios. Derrama, Señor, tu gracia sobre nosotros, que por el anuncio del ángel hemos conocido la encarnación de tu Hijo, para que lleguemos, por su pasión y su cruz, a la gloria de la resurrección, por Jesucristo nuestro Señor.
2: Amén.
1: Gloria al Padre, y al Hijo, y al Espíritu Santo.
2: Amén.
1: Gloria al Padre, y al Hijo, y al Espíritu Santo.
2: Amén.
1: Gloria al Padre, y al Hijo, y al Espíritu Santo. Recordemos los fieles difuntos, dale Señor el descanso eterno.
3: En este martes, recemos con el Evangelio según San Mateo. En el nombre del Padre, y del Hijo, y del Espíritu Santo. Jesús estaba hablando a la multitud cuando su madre y sus hermanos, que estaban afuera, trataban de hablar con él. Alguien le dijo, tu madre y tus hermanos están ahí afuera y quieren hablarte. Jesús le respondió, ¿quién es mi madre y quiénes son mis hermanos? Y señalando con la mano a sus discípulos agregó, estos son mi madre y mis hermanos, porque todo el que hace la voluntad de mi Padre que está en el cielo, ese es mi hermano, mi hermana y mi madre. Palabra del Señor. El maligno, el mal sembrador, también de alguna manera es protagonista en la historia de la humanidad. No es el protagonista principal, por supuesto, pero sí es protagonista. Él también está trabajando mientras nosotros dormimos. Está trabajando mientras el gran sembrador sigue sembrando y aunque finalmente, al final de los tiempos, triunfará el bien definitivamente, cuando Dios decida separar la cizaña del trigo, no podemos negar la existencia del maligno que se empeña siempre, siempre quiere arruinar la obra de Dios en nuestros corazones y el de tantas personas, en el de la humanidad. Por eso somos ingenuos, somos cristianos ingenuos, incluso optimistas con ingenuidad, si pensamos que todo está bien, si pensamos que no hay, de alguna manera, un poder que quiere influir en el bien de nuestras vidas. Un poder que influye y hace tanto mal en tantas personas que sufren las consecuencias del mal que triunfa en el corazón de aquellas personas que no se dan cuenta que el maligno está haciendo su obra en sus corazones y después su obrar termina influyendo en los otros. Eso hace el mal sembrador. Siembra cizaña para arruinar el campo de Dios. Pero pongamos la mirada en el gran sembrador, en aquel sembrador que es generoso y que tira tanta semilla que hará que algún día triunfe el bien. Mientras tanto, tenemos que vivir en tolerancia, en paciencia, en misericordia y en espera. Pero cuidado, eso no implica que no tengamos el deber y el derecho de señalar la cizaña que arruina el campo de Dios. Sigamos de a poquito en estos días con este tema tan interesante, la parábola de la cizaña del campo. De algo del Evangelio de hoy Se pueden decir muchísimas cosas, como de todos los textos, por supuesto, pero sería bueno que nos detengamos en un detalle muy lindo de esta escena donde María se acerca a Jesús junto con otros parientes. Quieren hablar con él. Otros interrumpen mientras Jesús habla y le avisan que su madre está ahí. Y sin embargo, Jesús hace algo muy importante. Señala a sus discípulos. Fíjate, no señala a todos. No señala a la multitud, sino que señala a sus discípulos que cumplían la voluntad del Padre. Y dice esta frase tan importante. Estos son mi madre y mis hermanos, los que cumplen la voluntad de mi Padre. Quiere decir que Jesús de alguna manera distingue, discrimina. No te asustes con esta palabra discriminar, tan de moda hoy, tan mal usada. Jesús no discrimina porque es malo. Jesús distingue. No es lo mismo la multitud que sus discípulos. Para Jesús, todos somos hermanos. No quiere decir que está rechazando a los otros. Sin embargo, unos se comportan como hermanos y otros no. No todos los que estaban cerca de él cumplían la voluntad de su padre, sino los discípulos, aquellos que él señala, y por supuesto su madre. No todos los que hoy están cerca de Jesús cumplen la voluntad del Padre. No todos los que decimos que somos cristianos cumplimos la voluntad de Dios Padre. No, de hecho, nos comportamos muchas veces como antitestimonio, como cizaña también. No quiere decir que seamos malos, pero no siempre cumplimos la voluntad del Padre. Entonces, Jesús hoy distingue, eso podríamos decir. No para que te asustes, sino para invitarnos a algo más, para invitarnos a ser hermanos, a hacerte hermano no por un lejano vínculo de sangre, sino por nuestras actitudes. Hacerse hermano por lo que hacemos, hacerse hermano porque queremos vivir así, como Él nos enseña. Entonces, lo que parece en principio una respuesta dura y casi un desprecio hacia María y sus parientes, es todo lo contrario. Al revés, está exaltando a María porque ella es la primera que cumplió la voluntad de Dios, que cumplió siempre la voluntad. Y al mismo tiempo, está abriendo el corazón a miles y miles de hombres de toda la historia, mujeres y varones que cumplirán la voluntad del Padre y que serán hijos de Dios. Vivirán como hijos del Padre y serán hermanos de Jesús, y hermanos entre ellos. Es como los vínculos humanos que se dan entre nosotros. Siempre se es hijo de un padre, hijo de una madre, porque no se puede renunciar a la paternidad ni a la maternidad, ni a la filiación. Sin embargo, no siempre somos buenos hijos y nos comportamos como hijos. Por eso, ser hermano de Jesús nos amplía el horizonte del corazón, como cuando levantás la cabeza y ves un paisaje, como cuando estás en la playa y mirás el mar hasta el fondo, hasta el final. Ser hermano de Jesús nos amplía el horizonte y nos hace incluir a muchísimas más personas. Ser hermano de Jesús nos abre el corazón a una familia mucho más grande y universal. Mirá lo que es la Iglesia, mirá la cantidad de personas que conociste gracias a la fe y ahora son amigos tuyos y son hermanos gracias al vínculo misterioso y místico de la gracia con Jesús. Ahora, dejo algunas preguntas. Nosotros, ¿cómo vivimos esta hermandad que nos propone Jesús? La hermandad de Él es mucho más profunda y duradera que nuestras hermandades de sangre, que muchas veces no siempre son las que deseamos, porque no elegimos a nuestros hermanos. ¿Cómo las vivimos? Pensemos en nuestra parroquia, en el colegio, en el grupo de jóvenes, en el movimiento. ¿Cómo vivimos esa hermandad? Porque a veces nuestras comunidades parecen como comercios, donde entramos a buscar algún producto y nos vamos. No conocemos a nadie, no saludamos a nadie, de casualidad nos miramos. ¡Qué triste! Pensemos en eso. Pensemos en lo lindo que es ser hermano de Jesús y hermano de tantos. Pensemos en todos los hermanos que nos regaló Jesús gracias a la fe y que disfrutamos, porque también esa parte linda tenemos que ver. Que María nos enseña a vivir así, cumpliendo la voluntad del Padre en cada momento del día, en cada detalle, aunque nadie se dé cuenta. Pidamos ser así como María, silenciosos y en segundo plano, pero dichosos por ser hermanos de Jesús y de miles más. Que tengamos un buen día y que la bendición de Dios, que es Padre, misericordioso, Hijo y Espíritu Santo, descienda sobre nuestros corazones y permanezca para siempre.

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0: Las dos en punto.
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María, madre, ¿podrías acaso enseñarme? A pesar de mis flaquezas, yo tomada de tu mano, sentada en tu regazo, ¿cómo llegar hasta él?

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0: Las 4 en punto.
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